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6: ¿Qué tal, queridos y estimados amigos, hermanos y hermanas de la sintonía? Reciban todos y cada uno de ustedes el más cordial de los saludos, el saludo de paz, de amor y felicidad de quien les habla, su hermano espiritual de hoy, mañana y siempre, Joshua Santander y el Arcángel Uriel, que a estas horas ya estamos aquí, queridos hermanos, nuevamente con todos y cada uno de ustedes para compartir este programa, este mensaje, esta conferencia a través de este su emisora amiga. Y hoy vamos a hablarle, queridos hermanos, acerca de los grandes amarres, el amarre de amor, el amarre del vudú. Como usted lo puede dominar, como usted lo puede doblegar y como usted lo puede someter los sentimientos en la voluntad, en el cuerpo, en la mente, en el sexo de esa persona que usted tanto quiere. Y si usted está triste, si usted está desesperado, si usted está angustiado en este momento, a lo mejor porque su pareja no le quiere, porque su pareja le ha ido mal, o a lo mejor porque todas las cosas que usted hace le salen mal, o porque su pareja está con otra persona y no ha podido doblegar, no ha podido conquistar o atraer nuevamente a esa persona. Usted se ha sentido traicionado, traicionada, se ha sentido burlado, burlada, que han jugado con su sentimiento, han jugado con su cariño, con su voluntad. Déjame decirte, mi estimado oyente, que yo con el mayor gusto, con el mayor de los placeres, le voy a ayudar para que usted pueda reconocer recuperar el amor de su vida, para que usted pueda tener a esa persona a su lado, doblegado, sometido y comiendo de sus manos. Yo le voy a ayudar, yo le voy a guiar, yo le voy a orientar a que usted, querido amigo, para que usted pueda realizar un trabajo totalmente efectivo, un trabajo totalmente verdadero, un trabajo con el 100% garantizado. Muchas personas, inafortunadamente digo así, han sido víctimas de gente inescrupulosa, personas que le prometen cosas que no le van a cumplir, personas que lo único que han hecho es pedirle dinero y burlarse en su cara, mi querido compadre. Y eso está mal, mi querido hermano, porque usted tiene que buscar un profesional. Quien te saluda, Joshua Santander y el arcángel Uriel, uno de los grandes maestros en la ciencia oculta, que tiene la capacidad espiritual y energética con el suficiente conocimiento, puede hacer un gran amarre fuerte a través de un gran ritual, a través de una buena ceremonia, a través de un buen conjuro, a una persona que usted la quiere poner a sus pasos, mi querido compadre. Yo la voy a poner con buenos sentimientos, la voy a poner con buenas emociones a la voluntad suya, y hacer que esa persona pueda totalmente ponerse sumisa a su voluntad y no separarla a su lado, tenerla ahí y alejarla de terceras personas, alejar relaciones dañinas y ponértela totalmente enamorado o enamorada, totalmente sometido, sometida a su entera voluntad. Por eso yo le invito a usted, quiere un trabajo verdadero, un trabajo efectivo, un trabajo garantizado, un trabajo, queridos hermanos, en donde que usted pueda estar con la persona que usted quiere, puede estar con la persona que usted ama, puede tenerlo para siempre. 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

eso, si usted en estos momentos está escuchando este programa, tiene algún problema en su familia, en su hogar, no hay comprensión, no hay amor, no hay entendimiento, a lo mejor pasa solo peleando, discutiendo y no hay progreso. En vez de ir hacia adelante, en vez de triunfar, de progresar, solamente hay pérdida. Por eso yo le invito en este momento, mi querido y gran compadrito, que nos visite acá en mi casa consultorio, donde yo te voy a orientar, donde yo te voy a dar mi mano amiga, mi querido compadre, para que usted salga adelante, para que su familia no esté yéndose a la ruina, mi querido compadre. Es el momento que vengas acá a mi casa consultorio. Y si usted quiere venir, mi querido compadrito, venga con fe, venga con devoción, venga con ganas, porque yo lo voy a levantar, le voy a sacar de esa profundidad, le voy a sacar de ese hueco, de esa oscuridad, donde la gente se le ríe, donde la gente se le burla, donde la gente le está clavando la puñalada por la espalda, mi querido compadre. Esa gente que algún momento tú le diste la mano y ahora que te estás yendo a la quiebra porque ellos te están haciendo porquería, porque ellos te están haciendo brujería, porque ellos son una gente envidiosa, una gente caprichosa, y es tu propia familia, mi querido compadre, que de la noche a la mañana entraron a la puerta de tu casa para ver cómo tú vives, mi querido hermano. Por eso, ni en los amigos, ni en nadie en esta vida, solamente en tu padre y en tu madre tienes que confiar, porque a veces hasta los mismos hermanos se están peleando, mi querido compadre, por envidia, porque la envidia es la carta de la presentación de la maldad. Mucha gente por envidia coge su foto, coge su rastro, coge su pisada y la lleva donde el malero, donde el brujo, donde el hechicero, para hacerte una mesada, para voltearte, para arrastrarte, para tenerte lleno de tantas enfermedades, mi compadre. Por eso es que usted está visitando al médico todos los días y no se puede sanar, ya no le alcanza el dinero, su negocio se está yendo a la quiebra, tiene deuda, está en depresión, está en ansiedad, está con estrés, por culpa de ese daño, por culpa de esa maldad que poco a poco le está llevando al hueco de la profundidad de la tumba de un cementerio, mi querido compadre. Y es por eso que lo invito que venga acá a mi casa consultorio, mi querido compadre, porque yo soy la persona que con nuestras piedras poderosas, con la olla de los siete oros, con la olla del poder, la olla del crecimiento, la espada de mi santa muerte, la otra espada de la protección, el velo rojo del amor, el velo que te enseña, el velo que te muestra, el velo que te entrega a la persona amada, a esa persona que tú tanto has deseado, a esa persona que ni siquiera te ha regresado a ver. Hoy por hoy, querido hermano, con estos secretos exitosos, las personas se desvanecen en pensamiento por usted. Soy esa persona quien te puede ayudar, soy la persona que realiza trabajo de magia negra, trabajo de magia blanca, trabajo de aplacamientos en cuerpo, trabajo en situaciones de cuerpo, alma y ser y espíritu, mi querido compadre, mi querida comadre. Soy esa persona idónea para curarte esa enfermedad, para sacarte ese dolor, ese padecimiento que te tiene enclaustrado con esa enfermedad, romperte de la raíz y mostrarte, hacerte ver, hacerte percibir, hacerte tocar, palpar, mi querido compadre, porque tú crees en lo que tú ves y en lo que tú tocas. No creas solamente en palabras, porque las palabras son las que se lleva el viento, pero nosotros, los hermanos Joshua Santander y el arcángel Uriel, tenemos la capacidad de decir que todo trabajo es el 1000% garantizado, porque no solamente son palabras, son hechos y realidades que nosotros hacemos aquí diariamente a las personas que nos han venido a visitar, a las personas que siempre están pendientes de nosotros, preguntando, haciendo saber, haciendo llegar sus mensajes a través de este programa que es en vivo y en directo, llenos de dolor, con la tristeza del corazón, compadre. A ti te digo que te has derrumbado tu hogar, a ti que hoy por hoy has salido de tu hogar, has salido corriendo, has dejado a tu esposa, a tus hijos derrotados, mi querido compadre. Déjame decirte que tal vez no fue la mejor elección, no fue la mejor decisión, que tal vez hoy por hoy te encuentras enamorado, angustiado de otra persona, pero no sabes el por qué, porque nunca jamás la conociste en la vida, mi querido compadre. Revísate, cuídate, porque te pueden estar haciendo algún trabajo de amansamiento, un trabajo de fotos para romper simplemente el hogar y la felicidad que tú tenías, el progreso económico. Eso es lo que tú vas a sentir después de un par de meses, cuando ya hayan quitado todo, cuando ya te hayan succionado todo y te dejen en la calle y estés botando lágrimas de sangre. Ahí tú te vas a querer dar cuenta, mi querido.

0: Querido compadre, de que estás pisando hondo, de que te estás hundiendo en ese hueco negro, en ese hueco de miseria, de tristeza y de dolor, y no estás saliendo hacia adelante porque te están cegando. Estás puesto esa venda en los ojos que no te deja ver el más allá de lo que tú estás observando. Te están tapando las verdades, te están tapando ese enemigo que te quiere ver mal, que te quiere ver decaído, te quiere ver enfermo, te quiere ver separado. A esa persona que hoy por hoy te dio la mano, mi querido hermano, pero apenas tú te viraste, comenzaron las carcajadas, las risas, los chismes hacia tu cuerpo, hacia tu ser, hacia tu persona, mi querido compadre. Hoy no confíes ni en la persona con la que te encuentras al lado, porque bien dice, cara vemos, corazones no sabemos, mi querido hermano. Hay veces que también te juzgan por lo que tienes, cuánto vales, pero no debe de ser así, querido compadre, porque nosotros debemos ser medidos por la espiritualidad, por el ser, por la persona, por lo honesto que nosotros podemos llegar a ser. Pero el mundo no se trata de estar en situaciones, se trata de ver a la persona con la realidad, no con envidia, porque muchas personas solamente te mira con envidia de arriba hacia abajo, compadre, hasta cómo te viste, mi querido hermano. Pero es el momento que usted se canalice su cuerpo para sacar esa mala energía y alejar a terceras personas que siempre con aquel mal de ojo te están maldiciendo, te están bloqueando los camino de la buena espiritualidad para que tú no prosperes, mi querido compadre. Y es así como tal vez ahora en este tiempo, en este día vendado, sellado y atado de manos y de pies te lo tienen. Te tienen tal vez con un trabajo en un muñeco y tú no lo quieres ver porque tú eres una persona incrédula. Tú dices que esto ya pasará, que solamente esto es una tempestad, un mal tiempo, un mal mes. No, querido compadre, esto es lo que está sucediendo. Pon bien los oídos claros en tu vida. Es un trabajo de suciedad, algo maligno en brujería que te están echando, que te han hecho en tu cuerpo. Tú eres esa persona que siempre pasa luchando diariamente, pero hoy por hoy te encuentras devastado y sin avanzar. Es por algo que te está sucediendo de la noche a la mañana. Se te fue el dinero, mi compadre. Pon atención a todo esto que te estoy diciendo, porque en el camino simplemente está pasando el tren donde que tú debes de subirte, donde que tú debes realizar esta curación en tu cuerpo para tu saber, para tu entender de lo que tú estás enfermo y de lo que tú estás malito, mi querido y gran hermano. Es el momento que coja los pasos y vengas acá a mi casa consultorio para yo tratarle, para yo sanarle, para yo curarle, para yo ponerle esa imposición de manos, mi hermano, porque mucha gente necesita esa mano amiga, necesita gente profesional para que te diga la sinceridad. Yo solamente converte la retina de tus ojos, yo te digo qué está pasando, qué está sucediendo y qué tipo de enfermedad le postraron en su cuerpo, mi querido y gran hermano. ¿Sabe por qué? Yo tengo la capacidad, yo tengo la convicción espiritual para decirle qué es lo que está pasando en el rumbo diario de su vida. Y a mí no me venga a contar nada, porque yo tengo la suficiente capacidad para yo decirle qué es lo que está pasando con sus problemas, mi querido y gran compadrito. Porque si grandes son sus problemas, mayor es mi capacidad, mayor es mi profesionalismo para yo salvarle y sacarle de esa gente enemiga, mi querido compadre. Yo tengo esa convicción de entrar cuerpo, alma y espíritu en su cuerpo para yo salvarle y sacarle todo ese despojo, ese daño, esa maldad, esa brujería, aquel mal de ojo, aquel mal hecho, mi querido compadre, que te botaron en la puerta de tu casa de la noche a la mañana y ahora estás en la quiebra. Ahora los animalitos de poco a poco se están muriendo, tu cosecha ya no produce, está desesperado, ya no aguantan más las deudas, mi querido compadre. Tu hijo se está enfermando de poco a poco, estás yendo al médico y no encuentras la solución. Es porque en la puerta de tu casa, en la puerta de tu chakra, en la parte de atrás te botaron sal negra, te botaron voladora, te botaron azufre, hasta la tierra de cementerio preparada, mi querido compadre, te botaron. Y ahora de poco a poco te estás hundiendo y no encuentra solución. 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Es así que estamos aquí trabajando de domingo a domingo, de 8 de la mañana a 7 de la noche. Gracias por cada uno de ustedes que siempre envían su mensaje, y en este preciso momento voy a dar correspondencia a muchos mensajitos que me han enviado a través de la línea del WhatsApp. Y nos dice: mi estimado hermano Joshua Santander y Arcángel Uriel, mi nombre es Alejandro, mi fecha de nacimiento es el 26 de mayo de 1985. Por favor, ayúdeme. Quiero saber si mi esposa va a regresar a mi hogar. El nombre de ella es Yané y la fecha de nacimiento de ella es el 12 de octubre de 1999. Ayúdeme, mi querido compadre. Quiero saber si ella va a volver. Claro que sí. A través de la grafología, a través de la fecha de nacimiento de su querida, amada esposa Yané, y usted, mi querido hermano Alejandro, yo le quiero decir que en el mundo que estamos, en el planeta que estamos, no hay que adelantar las cosas, porque te puedes ir de cabeza, te puedes ir boca abajo, porque usted ya le ha hecho trabajo a su pareja para que retorne. Veo que le he hecho amarre, le he hecho un retorno, pero nunca le han cumplido, porque solamente le han estafado, mi querido y gran hermano. Es mejor buscar una ayuda profesional, porque su esposita se fue de la casa porque se cansó de tantos mal amigos que usted andaba de arriba para abajo, solamente en la borrachera, solamente en el alcohol, en el vicio del trago, y nunca te preocupabas por ella, mi querido y gran hermano. Ella se cansó, ella buscó ayuda de grandes profesionales para que usted se pueda acercar para ayudarle y sacarle de ese vicio, de esa gente que en verdad le está haciendo daño, pero usted nunca le hizo caso. Solamente en el hogar eran peleas, discusiones, problemas, y nunca había dinero ni siquiera para tu esposa ni para tus hijos. Y ahora estás arrepentido, mi querido compadre, y estás desesperado, porque según usted, mi querido hermano Alejandro, ya le ha hecho trabajar, pero todavía no llega a la casa. Esa mujer en verdad ya se rebeló, esa mujer se cansó, porque cuando la mujer se cansa, cuando la mujer se hostiga, ahí queda todo, mi querido compadre. El tiempo que perdiste, las borracheras que pasaste, preferiste más a tus amigos y no a ella ni a tus hijos. Ahora te arrepientes, mi querido y gran hermano. Es el momento que vengas y busques ayuda donde este gran profesional que te va a brindar mi mano amiga. Y no sigas esperando, porque ella no va a volver. Ven acá para yo guiarte y prepararte espiritualmente para que puedas rescatar a tu querida esposa, mi querido y gran hermanito Alejandro. Tráeme la fotografía de ella y tráeme tu fotografía, y yo te voy a ayudar a rescatar a tu esposa y sacarte del vicio del alcohol, mi querido y gran hermanito. Y por acá tenemos otro mensajito y nos dice: mi nombre es María Cambay, ayúdeme, maestro. Mi fecha de nacimiento es el 15 de noviembre de 1989. Quiero saber por qué no me puedo recuperar de mi salud. Claro que sí. Debido al tiempo, te voy a decir la pregunta lo más rapidito, mi querida hermanita María Cambay. Usted ya no esté gastando en brujos, ni curanderos, ni yendo población de charlatanes, porque solamente le han robado la plata diciendo que le han hecho un trabajo y que la tienen enterrada en la tumba de un cementerio, y es por eso que le duele la cabeza y le hinca la cabeza. No, mi hermanita, no se deje robar la plata de gente charlatana. Usted tiene un problema con la enfermedad que se llama la migraña, y nadie le puede tratar porque su migraña está avanzada y está llegando a un punto de ansiedad, de estrés y depresión. Es el momento que vengas acá a mi casa consultorio si tú quieres que yo te trate con este gran profesional. Es así, mi queridos grandes hermanitos, que estamos llegando a la parte final y que queden siempre con la bendición del Señor. Amén.
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7: 7 de la tarde con 34 minutos.
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0: 7 de la tarde con 42 minutos.
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1: 7:51 p.m.
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10: 8 de la tarde con 10 minutos.
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0: estamos en este día jueves, ya 17 de septiembre.
1: New Jersey.
0: Aquí está la gente de New Jersey. 20 con 26 va ganando Independiente 1-0 ahí en Brasil, por favor.

conquistadores en esta noche. Jueves que se acaba la feria en el Cantón Guamote. Buenas noches, gracias. A través de 90.5 y 102.9 La Mega. Buenas noches en el sur de la provincia de Chiburón.

0: 8, señor DJ. Póngale ambiente en este día jueves, ya casi.
1: Y en esta semana.
0: Repítelo, maestro.

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2: Queridísima familia ecuatoriana, un cordial saludo en este día tan especial, en este día lleno de bendiciones, en este día donde que el Señor nos ha puesto en sus caminos para ayudarlo, para verlo, para tratarlo, para entender cuál es su problema, cuál es su solución, darle la solución, querido compadre, querida comadre. Recuerde que somos esa persona que llegamos desde muy lejos, que llegamos con nuestro conocimiento, que llegamos con nuestros secretos ancestrales, con nuestras contras, con nuestras piedras poderosas, con la olla de los 7 oros, la olla del poder, la olla del crecimiento, la espada de mi santa muerte, la otra espada de la protección, el velo rojo del amor, el velo que te enseña, el velo que te muestra, el velo que te entrega a la persona amada, a esa persona que tú tanto has deseado, a esa persona que ni siquiera te ha regresado a ver. Hoy por hoy, querido hermano, con estos secretos exitosos, las personas se desvanecen en pensamiento por usted. Soy esa persona quien te puede ayudar, soy la persona que realiza trabajos de magia negra, trabajos en magia blanca, trabajos en aplacamientos en su cuerpo, trabajos en situaciones de cuerpo, alma y espíritu, querido compadre. Soy esa persona idónea para curarte esa enfermedad, para sacarte ese dolor, de ese padecimiento, para enclaustrar esa enfermedad, romper desde el SEC y mostrarte, hacerte ver, hacerte percibir, hacerte tocar, palpar, mi querido compadre, porque tú crees en lo que tú ves, en lo que tú tocas. No creas solo en palabras, porque solo palabras son las que se lleva el viento, pero nosotros, los hermanos Joshua Santander y el arcángel Uriel, tenemos la capacidad de decir que todo trabajo es 1000% garantizado, porque no solamente son palabras, son hechos y realidades que nosotros hacemos diariamente a las personas que nos han estado visitando aquí en mi casa consultorio, a las personas que siempre están pendientes de nosotros, preguntándonos, haciendo saber, haciendo llegar su mensaje con el dolor, con la tristeza del corazón, compadre. A ti que está derrumbado tu hogar, a ti que hoy por hoy has salido de tu hogar corriendo y has dejado a tu esposa, a tus hijos derrotados, mi querido compadre, déjame decirte que tal vez no fue la mejor elección, no fue la mejor decisión, que tal vez hoy por hoy te encuentras enamorado, angustiado de otra persona, pero no sabes el por qué, porque nunca jamás la conociste en la vida, querido compadre. Revísate, cuídate, porque te pueden estar haciendo algún trabajo de amansamiento, un trabajo de foto para romper simplemente el hogar y la felicidad que tú tenías, el progreso económico. Eso es lo que vas a sentir después de un par de meses, cuando ya hayan succionado todo, cuando te hayan chupado todo, como esa sanguijuela que chupa la sangre. Ahí tú te vas a querer dar cuenta, querido compadre, de que estás pisando hondo, de que estás hundiéndote en ese hueco negro, en ese hueco de miseria, de tristeza, de dolor, y no estás saliendo hacia adelante, porque estás cegado, estás puesto esa venda en los ojos que no te deja ver el más allá de lo que tú estás observando. Te están tapando las verdades, te están tapando ese enemigo que te quiere ver mal, que te quiere ver decaído. que estás enfermo, que te quiere ver separado, a esa persona que hoy por hoy te dio la mano, querido hermano, pero apenas tú te viraste, comenzaron las carcajadas, la risa y los chismes hacia tu cuerpo, hacia tu ser, hacia la persona, querido compadre, que hoy no confíes ni en la persona con la que te encuentras al lado, porque bien dice, cara vemos, corazones no sabemos, querido hermano. Y hay veces que también te juzgan por lo que tienes, cuánto vales, pero no debe de ser así, querido compadre, porque nosotros debemos ser medidos por la espiritualidad, por el ser, por la persona, por lo honesto que nosotros podemos llegar a ser. Pero el mundo no se trata de estas situaciones, se trata de ver con envidia a la otra persona que va creciendo diariamente y sanamente y tumbarlo, dañarlo. Así es como tal vez ahora, en este tiempo, en este día, vendado, sellado y atado de manos y pies que te tienen. Te tienen tal vez en un muñeco y tú no lo quieres ver porque tú eres una persona incrédula y tú dices que esto ya pasará, que esto es solamente una tempestad, un mal tiempo, un mal mes. No, querido compadre, esto es lo que está sucediendo. Ponlo bien en oídos claros en tu vida. Es un trabajo de suciedad, algo maligno, de brujería que te han echado, en tu cuerpo, porque tú eres una persona que siempre pasa luchando diariamente, pero hoy por hoy te encuentras devastado, sin avanzar. Es porque algo te está sucediendo de la noche a la mañana. Se te fue el dinero, compadre. Pon atención a todo esto que te estoy diciendo, porque en el camino simplemente está pasando el tren donde que tú no puedes subirte, donde que tú debes realizar esta curación en tu cuerpo para tú saber, para tú entender de lo que estás enfermo, de lo que tú estás pasando con aquella enfermedad postiza de esas manos ajenas, de aquel brujo malero que te está hundiendo de poco a poco y te está dejando en el piso, mi querido compadre. 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No tengas miedo al desconocer estas cosas nuevas, mi querido compadre, porque somos esas personas que trabajamos con nuestros santos benditos, hacemos esas curaciones espirituales, las curaciones y las operaciones de cuerpo y ser mediante el manto blanco, mediante el manto rojo, con ese animal que tú tanto lo pides, querido hermano, para que tú lo veas, para que tú lo toques, para que tú te pongas esa contra en tu cuerpo. Porque recuerda, querido hermano, que mientras más vas progresando en la vida, más personas te van echando el ojo. Y como dice ese dicho, que mientras más están ladrando en tu camino los perros, es porque tú estás caminando. Detente, mi querido hermano, y nadie te ladrará. Lo mismo harán en ti. Detén en tu crecimiento y nadie te buscará. Nadie te hará daño. Nadie te molestará. Pero sigue creciendo en abundancia, en felicidad y en prosperidad. Y tú vas a ver que cada escalón va creciendo en tu vida, mi querido y gran hermano. 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Se acabó la escasez en tu hogar, y si estás sufriendo por una enfermedad que te está matando, si sientes que ya no hay esperanza porque los médicos te mandaron a morir a tu casa, abre bien los ojos. Yo tengo el poder de curarte de cualquier mal. No importa lo que te hayan dicho, yo expulso de tu cuerpo esa enfermedad perdida, incluso hasta el cáncer, esa enfermedad venérea o cualquier dolencia que parezca imposible de sanar, donde la ciencia se rinde, pero mi poder empieza a actuar, porque mi trabajo de magia suprema arranca el mal desde la raíz y devuelve la vida a tu cuerpo. Ya no llores más, ya no sufras más. Hoy yo te voy a ayudar siempre y cuando decidas visitarme. 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Escúchame bien, mi querido compadre, este sanador espiritual que te va a levantar de aquella enfermedad impuesta por manos ajenas, o aquella enfermedad que ni el médico te puede sanar, porque el día de hoy estamos tratando aquella enfermedad, tanto física como espiritual, aquella enfermedad que lamentablemente está ocasionando pérdidas económicas, está ocasionando que usted día a día vaya más para atrás y más para atrás, que usted día a día tenga fracaso, que usted vaya empobreciendo, y lo que más triste, vaya perdiendo gravemente la salud, vaya poco a poco disminuyendo su calidad de vida. Hermanos, estamos aquí, este grupo de sanadores espirituales, de curanderos, este grupo de médicos naturistas comprometidos con su salud, entre entregando todos los días los grandes tratamientos, entregando todos los días la medicina ancestral, la medicina andina, entregando todo el día, mi querido compadre, esa fe espiritual para sanar a cada uno de ustedes con grandes hierbas, con grandes 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Hago tratamiento para la úlcera gástrica, para la gastritis, para el hígado graso, para ese riñón, gente que tiene cálculo en los riñones, aquella persona que tiene sangre espesa, se le hincha las piernas, aquella persona que tiene problemas de ansiedad, tiene problemas de depresión, tiene problemas con ese estrés que le está llenando de tanta enfermedad en su cuerpo, y de poco a poco se está quedando flaquito porque le está acabando la ansiedad, le está acabando el estrés, y poco a poco se le va llenando esa sangre espesa y viene la diabetes, mi querido y gran hermanito. 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querido y gran hermano, donde nosotros estamos tratando, estamos curando a aquella persona que tiene problemas con esa próstata, que tiene problemas con esa migraña, usted, mi compadre, que tiene 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grandes hierbas, con grandes raíces, gracias a mi Pachamama, mi querido hermano. Aquí vas a encontrar la solución a cualquier enfermedad que tengas en tu cuerpo, porque soy un gran secretista, soy un gran mentalista, que lo que no puede la ciencia médica lo realizo yo y mi hermano el arcángel Uriel, porque si grandes son sus problemas, mayor es mi capacidad espiritual para sanar, para curar a toda gente que necesita esa mano amiga, mi querido y gran hermanito. Estamos llegando a la parte final y en este momento vamos a dar contestación a un mensajito que me ha llegado desde el cantón Guamote y nos dice: mi nombre es Carlos y mi fecha de nacimiento es el 25 de enero de 1979. Ayúdeme, mi querido compadre, quiero saber que si la enfermedad que estoy pasando es de la ciencia médica o es de la ciencia oculta. Claro que sí, mi querido hermano Carlos, desde el cantón Guamote. Veo que usted, mi querido hermano, día a día viene padeciendo con tantas enfermedades con su cuerpo. Ha visitado a grandes profesionales, ha visitado a grandes curanderos, ha visitado a grandes hierbateros, pero nadie le puede sanar, mi querido y gran hermano, porque a usted me le han dicho que tiene brujería, que tiene maldad, que tiene hechicería, que le han cogido un muñeco vudú y lo tienen enterrado en la tumba de un cementerio. Eso es mentira, mi querido compadre, porque el dolor de la cabeza que usted tiene es porque en verdad usted viene sufriendo con ese problema de la migraña, mi querido hermano. Me le han dicho que tiene ansiedad, que tiene estrés, que tiene depresión. No, mi querido compadre, usted necesita un profesional, una persona que le cure de ese problema de la migraña, porque ese problema del dolor de cabeza lo está llevando a que usted día a día venga sufriendo, venga lamentando, venga equivocándose, donde gente improfesional que nadie le puede sanar, ahí donde médicos profesionales y que le han dicho que usted tiene estrés, que tiene ansiedad, que tiene depresión. No, mi querido compadre, veo que usted se está automedicando y eso le está haciendo mal, porque usted viene con un problema de esa migraña, con ese dolor de cabeza que no se aguanta y usted está totalmente que se cae al piso. Es el momento que vengas acá a mi casa consultorio, mi querido hermano Carlos, porque yo no estoy para mentir, yo no estoy para engañar a nadie, porque cuando una enfermedad es de la ciencia médica, es de la ciencia médica. Cuando alguna enfermedad te postró aquella mano ajena, aquel familiar o aquel amigo a través de una brujería, yo se lo digo, mi querido compadre, porque yo no soy ningún charlatán, yo soy un profesional que estoy aquí en mi casa consultorio enseñando mi cara, mi querido compadre, y es por eso que día a día vienen grandes hermanos aquí a mi casa consultorio y dejan su grande testimonio. Es así que doy respuesta a cada pregunta, mi querido y gran compadrito. Hemos llegado a la parte final y que queden siempre con la bendición del Señor.

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3: En el nombre del Padre, del Hijo y del Espíritu Santo, bendito mi Señor, oh Padre Celestial, si me pones a prueba, hazme un siervo paciente. Si me concedes bendiciones, hazme un siervo agradecido. Dame y no me prives. Aumenta y no me disminuya. Hónrame y no me humille. Compláceme, oh Señor, compláceme conmigo, oh generoso Señor. Te pido un registro de acciones lleno de complacencia, tu perdón y tu indulgencia. En ti está, que yo sea grande en tu corazón, Señor de los dos mundos, que pueda repartir el conocimiento que tú entregas. Aleja de mí la tristeza y quita de mi corazón la angustia y expulsa de mi alma a pasos negativos que latan mi corazón. Tu recuerdo y tu bendición, que siempre tu camino sea lleno de luz, lleno de espacio para quitar toda situación negativa que se oponga a la victoria de lo que yo siempre quiero entregar a cada uno de ustedes. Hoy, queridos hermanos, quien les saluda en este día, en esta mañana, en esta tarde, en esta noche, Joshua Santander y el Arcángel Uriel, el gran vidente, parapsicólogo, mentalista, cartomántico, maestro andino, maestro de la ciencia oculta, un maestro sanador que tiene conocimientos de la medicina ancestral, quien con un fraterno abrazo llega hacia ustedes, aquellos hogares, a entregar este mensaje, un mensaje de fe, un mensaje de prosperidad. Aquel cambio en tu vida está por llegar, solamente espera un minuto más. Aquella situación negativa que hoy te está opacando en tu vida, que hoy está causando tristeza, que hoy está causando dolor, que la angustia se ha apoderado de tus manos y de tu corazón y de tu ser, hoy se desvanece, querido hermano, porque ha llegado a ti la cura, ha llegado a ti la sanación y el camino de fe, el camino de grandeza, el cual yo te voy a encontrar, en el cual yo te voy a entregar, mi querido hermano, el conocimiento, te voy a entregar el secreto, un ritual, te voy a entregar el aceite bendito para que hundes en ti y en la nación y en tu hogar, para que lo proteja, para que tengas virtud del conocimiento, para que hoy seas una persona con escudo de protección, el cual camino negativo no puede entregar una situación de familia, de hogar, de cuerpo y de negocio. Por eso, querido hermano, hoy me encuentro aquí entregando este conocimiento, este programa, para que tú tengas solución a tus problemas, porque muchas personas que no han podido visitar, cientos de personas que hoy han llegado con sus problemas, han llegado con muchas dificultades a decirnos: hermanos peruanos, no hemos encontrado la paz en nuestro corazón, no hemos encontrado la cura en nuestra enfermedad, ¿qué camino podremos tomar? Yo aquí, cuando han llegado, les he estirado mi mano para poderlo alzarlo de ese mundo, de esa oscuridad en el cual tú te encuentras comenzando y no encuentras la paz. Así que, mi querido hermano, en este momento no esperes más tiempo, sacúdete donde te encuentras y toma la decisión de que no estés sufriendo y no de estar llorando, que los cambios verdaderos vengan a tu camino, que los cambios verdaderos estén en tu destino. Aquí quien te habla, el hermano Joshua Santander y el Arcángel Uriel, espiritista, parapsicólogo, mentalista, cartomántico, maestro de la ciencia oculta, quien va a liberar esos caminos de mal, quien te pone en un camino de la bendición, querido compadre, ante los ojos de Dios Todopoderoso, que libera de cualquier enfermedad, cualquier brujería, cualquier salación que tengas en tu cuerpo. Por eso me encuentro aquí, mi querido compadre, para ayudarte, para sanarte, para sacarte de toda esa gente negativa que no quiere verte prosperar, de aquel envidioso, de aquel caprichoso, de aquel familiar que está viéndote cómo tú trabajas, cómo te levantas desde la madrugada a trabajar en tu chacra, a trabajar en tu carro, en tu oficina, a salir a vender tu producto, y aquel familiar te está envidiando porque esa persona solamente vive del capricho, viven del odio, viven de la maldad, mi querido hermano. Por eso es el momento que usted venga acá a mi casa consultorio para yo guiarle. Y recuerde, mi querido compadrito, que yo jamás obligo a nadie. Si usted quiere venir acá, venga con fe, venga con devoción, venga con las manos en el corazón, venga con esa fe espiritual que usted tiene para yo curarle, mi querido compadre, porque a mí no me confundan. Soy una persona profesional que tengo grandes conocimientos. Igualmente estoy tratando, estoy curando a aquella persona que tiene aquella enfermedad impuesta por las manos ajenas del demonio, mi querido compadre. Soy una persona que tiene conocimiento del sexto sentido, donde estoy curando, donde estoy liberando en el nombre de Dios aquella enfermedad. Sacúdete en este momento, mi querido compadre. Sáquese la venda que tienes en tus ojos y venga acá, pero venga con fe, venga con devoción. No se sienta obligado, mi querido compadre, porque desde el momento que usted llega, yo le leo la retina de sus ojos y veo qué es lo que está pasando en su vida. Y a mí no me cuente nada, a mí no me explique nada, porque yo tengo la capacidad, tengo la convicción espiritual de decirte qué es lo que está pasando, a dónde es lo que tú quieres llegar y qué es lo que quieres hacer con tu vida y qué es lo que quieres solucionar los problemas, mi querido compadre. Yo soy una persona muy profesional, por eso te invito a que vengas acá. Este no es un programa cualquiera que los escuchas por ahí en diferentes radios. Este es un programa para que usted se levante, para que usted medite, se dé cuenta las cosas que están pasando en este mundo. Tanta maldad, tanta envidia, tanto capricho, tanto rencor, tantas peleas que pasan en familia, mi querido compadre. ¿Por qué? Por culpa de la maldita envidia, mi querido hermano. Perdóname que diga maldita envidia. Por envidia mucha gente coge y hacen fracasar a personas que en verdad están tranquilos por no verle prosperar, mi querido y gran hermanito. Por eso estoy aquí, para ayudar, para tratar, para sanar esos corazones rotos de aquellas parejas que de la noche a la mañana se rompieron, aquella pareja que hoy en día se acabó, ese matrimonio que lo llevaron a un altar mayor en aquella iglesia católica, ahora se acabó, se destruyó, quedaron tus hijos abandonados, están en juicio, están en pelea, están en repartición, se están quedando en la calle. ¿Qué es lo que pasa, mi querido compadre? ¿Por qué ya no hay comunicación? ¿Por qué ya no hay diálogo? ¿Ya no hay esa confianza entre familia, mi querido hermano? Por eso te invito a que vengas acá a mi casa consultorio, porque yo, a través de la flama de la vela, a través de mi cigarro San Pedro, a través del humo de mi cigarro, voy a descifrar cuáles son esas terceras personas que están acabando con tu hogar, con tu familia, porque ahora están en tremenda guerra, viven peleando como el perro y el gato, ya por poco se quieren acabar ustedes, mi querido hermano. Y no tome malas decisiones, porque hay muchos hogares que cuando se paran, quieren destruir su vida, quieren acabar su vida. Recuerden que eso no perdona a nuestro Señor Jesucristo, mi querido compadre. Ten valor, busca una persona profesional que te pueda guiar, que te pueda dar esta mano, estas dos manos amigas que tengo yo, para abrazarte y darte un abrazo fuerte, mi querido compadre, levantarte para descifrar qué es lo que está pasando. Si este problema es maligno, o si este problema es porque no hay comunicación, o porque tú fracasaste, porque te dejaste llevar por el mundo, por la tentación del mundo, mi querido compadre. Yo estoy aquí para ayudar, así usted no tenga para la consulta, pero venga para yo guiarle, mi querido compadre, porque hay muchos hermanos que en verdad no tienen un padre, no tienen una madre, no tienen un familiar, están lejos, no tienen con quién conversar, no tienen con quién desahogarse, y es ahí cuando toman malas decisiones, porque se están llenando de tanta depresión, se están llenando de tanto estrés y quieren acabar con su vida. Recuerden que el tiempo de Dios es muy perfecto, y la vida en este mundo solamente usted tiene que saberla llevar, mi querido compadre. Ser una persona inteligente y siempre guiarse en la fe y en la convicción de nuestro Padre Celestial. Ponte en oración, ponte de rodillas y siempre sea agradecido por las cosas que te multiplica. No hay que ser malagradecido, mi querido y gran hermano, porque en este mundo que estamos, hay tanta maldad, tanta corrupción, tanto daño, tanta porquería. Hay mucha gente incrédula que dice, yo no creo en la maldad, yo no creo en la brujería, yo no creo en aquel mal de ojo, yo no creo en aquella salación. Pero muchas personas han venido aquí a mi casa consultorio, con todo el respeto, mi querido compadre, que son gente que tienen religiones. Y yo le pregunto, pero usted dice que no cree en el daño, que no cree en la maldad, que no cree en la brujería. No, mi querido compadre, recuerden que la maldad, el daño y los hechos que pasan en este mundo están escritos, mi querido hermano. Y es por eso que vivimos acá, porque cuando caen con aquel daño, con aquella maldad, ya no pueden levantar, querido compadre, porque necesitan más fe, más actuación espiritual, mi querido compadrito. Por eso es el momento que usted usted se haga chequear. Es el momento que usted canalice su cuerpo de aquella mala energía, de aquella persona que dice que es tu buen amigo. Tenga mucho cuidado, mi querido compadre, porque amigos en este mundo no hay. Amigos solamente hay cuando necesitan, cuando quieren dinero, cuando hay fiesta, cuando hay pollada, cuando hay comida y cuando necesitan grandes favores. Pero en algún momento, mi querido compadre que esté escuchando este programa, quiero que medite, quiero que analice. Usted ya no le puede brindar la mano. Esa persona, ¿qué hace? Te la muerde cuando tú se la brindaste, mi querido compadre, y ahora te está clavando el puñal por la espalda, te está criticando, está viendo todo malo, está hablando mal de tu familia, está hablando mal de tus hijos, está hablando mal de ti, porque tú ya no le quieres hacer favores, y esa persona se llena de tanto odio, mi querido compadre, y es ahí cuando se le remuerde el corazón y se le mete Satanás en su cuerpo y quiere hacerte daño, quiere hacerte maldad, quiere verte en la calle, quiere cogerte tu rastro, quiere coger tu pisada, quiere coger tu fotografía para llevarle donde el brujo, para llevarle donde el malero, y eso lo hacen, ¿sabe por qué? Solamente por envidia y capricho, mi querido hermano, y es por eso que estoy aquí, para guiarte, para explicarte, para decirte cuáles son las personas que en verdad valen la pena, mi querido hermano. 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Por eso, límpiate con una velita blanca a las 12 de la noche. 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Voy a explicarte qué está sucediendo en tu destino, qué está pasando en tu camino. Esa consulta personal con el cigarro, con los caracoles, con el tarot, con el concho del café, para poder ver y poderle librar de cualquier situación mala que estése en tu destino. Porque recuerda que lo malo y la maldad se ha acumulado tanto en el mundo que hoy estamos en un deslive total. A veces nosotros no queremos ver más allá de lo que está sucediendo, de lo que está pasando, porque el enemigo ha puesto una venda en nuestros ojos, porque la persona envidiosa no quiere que tú salgas adelante, porque la persona chismosa quiere destruir tu hogar, quiere destruir tu relación, porque hoy por hoy te encuentras en un camino de soledad, de tristeza, de dolor, sin amor, solamente con angustia. Es ahí donde que actuamos Joshua Santander y el arcángel Uriel, que llega con grandes estudios, llega con una preparación para poder liberar esos caminos que hoy encuentran desdichados, que el amor no te acompaña, que en tu camino, querido compadre, querido hermano, a la persona que tú amas hoy simplemente te rechaza. Visítame aquí, tráeme la fotografía para poderla chequear, qué está sucediendo, qué está pasando, y yo en 24 horas, mi querido compadre, te voy a tener una respuesta contundente de lo que tú vas a poder hacer. Hoy se encuentra su esposo con aquella persona, con aquel amante que está destruyendo tu hogar, aquel tanto hogar que tanto tiempo te costó, querido compadre, construir. Mujer desesperada, mujer angustiada, te encuentras porque hoy no sabes qué hacer. Ha cambiado el rumbo, ha cambiado de destino, ha tomado otros cuerpos y el tuyo ya no te pertenece. El tuyo le produce asco. Querida hermana, aquí me encuentro yo en la pequeña ciudad de Riobamba, para que tú puedas consultarme personalmente conmigo, para que podamos liberar esos caminos y podamos enseñar encender la flama del amor, podamos reconstruir ese hogar que hoy se encuentra derrotado, podamos quitar esa enemiga, a ese enemigo que se encuentra en tu camino queriendo hacer daño. 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Gracias a cada uno de mis hermanos que vienen aquí a mi casa consultorio y son sanados, son agradecidos, me han traído cualquier cosita. ¿Por qué? Porque son agradecidos de las curaciones que yo le he hecho. Mucha gente que ha llegado enferma, gente que en verdad lo que la ciencia médica no puede hacer, yo le he sanado, porque yo tengo grandes conocimientos de la medicina ancestral, un sanador espiritual, que lo que no puede la ciencia médica lo realizamos aquí en mi templo, mi querido y gran compadrito. Por eso le invito a todas las personas que vengan acá a mi casa consultorio para solucionar tu problema. Por eso muchas gracias a cada uno de mis hermanos de toda la provincia de Chimborazo que han venido, que han sanado, que han dejado su testimonio de la vida real. Y recuerden que este programa es en vivo y en directo. Usted puede participar, puede enviar su mensajito y nosotros damos correspondencia a cualquier pregunta que usted me la esté realizando a través de la línea del WhatsApp: 09 39 45 29 07, 09 80 74 76 70. Y por aquí me acaba de llegar este mensajito y me dice: mi nombre es Juan, con mi fecha de nacimiento 23 de noviembre de 1986, soy de Palmira, tengo problemas con la pareja que me voy a casar, ayúdeme, mi querido compadre. La fecha de nacimiento de ella es el 24 de mayo de 1994. No leo más, mi querido compadre, porque yo a través de la fecha de nacimiento voy a canalizar a tu pareja. Sé que en este momento me has enviado la foto y estoy revisando. Mi querido compadre, si Rocío le quiere, le ama de corazón, que lo haga, mi querido compadre. Pero si usted ve que la familia se está metiendo, se está dejando llevar de tanto chisme, tanto cuento, se está dejando lavar el cerebro, Rocío, de la propia familia de ella, basta, mi querido compadre, póngale un pare, porque este matrimonio después no va a llegar ni siquiera a 4, 5, ni 6 años, porque aquí hay una tercera persona quien le está metiendo cizaña a Rocío, y esa tercera persona es familia de la persona con quien te vas a casar, porque Rocío tuvo una persona en su pasado y ahora esa persona de su pasado quiere destruir el hogar de usted a medida de un familiar de usted, porque en verdad, como le digo yo, mi querido hermano, la familia de su esposa es muy interesada, ellos solamente lo que quieren ver es el dinero, que usted tenga tierra, que tenga casa, que tenga lujo, pero usted es una persona que trabaja, una persona que tiene sus animalitos, que tiene sus cositas, mi querido compadre, pero la familia de Rocío es muy interesada y ellos quieren acabar la relación suya para que ella vuelva con esa tercera persona, porque dice que tiene mucho dinero, y si no será por las buenas, será por las malas a través de la ciencia oculta. Mi querido compadre, lo invito a que venga acá a mi casa consultorio para yo darle una charla, para yo guiarte, para que tú no te desesperes, porque si esa mujer es para ti, es para ti, y si esa mujer te quiere, mi querido compadre, que luche por ti, no te desesperes, no te estreses, no la busques, si ella ya está a punto a unirse con usted, que venga, pero si no, venga acá para ayudarte, mi querido compadre. Muy bien, damos correspondencia al siguiente mensajito que nos dice desde Alausí, y me dice: mi querido compadre Joshua Santander y Arcángel Uriel, quiero que me ayude y me diga la verdad. Mi fecha de nacimiento es el 25 de octubre octubre de 1996, mi querido y gran compadre. La verdad, no sé qué está pasando con mi salud. Día a día vengo a envejecer. Día a día estoy quedando como palito, mi querido compadre. La verdad, ya no puedo ni dormir y estoy desesperado. ¡Claro que sí! Mi querido hermano, desde Alausí, con su fecha de nacimiento y su nombre, dice que no lo diga, por favor, en el programa, que sea un poquito más reservado. ¡Claro que sí, mi querido compadre! A medida de su fecha de nacimiento, lo único que le digo, mi querido hermano, ya no gaste tanta plata visitando por ahí gente improfesional que le está robando el dinero, que solamente le están automedicando y de poco a poco usted se está acabando con su vida, porque usted tiene un problema de la sangre espesa, mi querido y gran compadrito. Se le están hinchando las piernas, le están doliendo los huesos, hay retención de líquido, mi querido compadre. Está sufriendo con esa enfermedad de la sangre espesa. Ojo con esa diabetes, ojo con ese azúcar, mi querido compadre, porque a usted me le han dicho que tiene un daño, que tiene una maldad, que en un plato de comida le han dado brujería. Eso es mentira, mi querido hermano. Yo estoy aquí para decir la verdad. Yo no estoy aquí para engañar a nadie, mi querido hermano. 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Sobado en todo su cuerpito y tráigamelo aquí porque yo le voy a canalizar. Tráigame la muestra y orina en ayuna y ya verá como yo le voy a enseñar el tipo de enfermedad que está pasando con esa sangre espesa que está acabando con su vida. Estás desesperado, estás estresado, ya no sabes qué hacer. Venga, querido compadre, porque le voy a ayudar. ¿Dónde estamos atendiendo? 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
7: Queridísima familia ecuatoriana, gracias por compartir estos momentos de sabiduría, estos momentos para expresar lo que tienes en el corazón, lo que te hace sentir mal y lo que te ha llevado a derrumbarte ante tu familia y ante tu vida, a esa persona que tú tanto has amado en aquel tiempo, a esa persona que tanto dice de ti y hoy te encuentras negativo, te encuentras derrumbado. Gracias a ustedes por permitirme ingresar en este momento a cada uno de sus hogares y tocar sus puertas del corazón, abrirme y enterarme para poderles dar la mano, y no solamente una, sino las dos manos, y darle un gran abrazo de satisfacción, para poderte ayudar, para poderte curar, para poderte sanar en este momento donde tú te encuentras crítico, donde tú te encuentras negativo en tu vida, donde que tal vez fuiste donde varias personas que te dijeron que te iban a curar, que te iban a sanar y simplemente jugaron con tu inocencia, con tu situación de desesperación en el cuerpo, porque querido hermano, el día de hoy tú no has visto resultado y no has visto una lucha frecuente, una lucha constante donde que esa persona te entregue un resultado. Y es por eso que mi querido compadre, estoy aquí, Joshua Santander, y el arcángel Uriel, quien te habla, te va a ayudar a hacer el progreso de tu vida, el progreso en tu salud, el progreso de un buen bienestar, de una tranquilidad, de una situación económica estable hacia tu vida. Soy yo la persona que va a poner en tu camino ese trabajo para que todo te salga bien encaminando en tu vida, porque recuerda que nosotros tenemos el conocimiento, la suficiente energía para poder hacer trabajos negros, trabajo blanco, trabajo rojo, trabajo de atracción, trabajo para tumbar un daño y para sacar un maleficio, para mostrarte aquella persona quien te hizo daño, quien te maltrató, quien te humilló. Mi querido hermano, yo soy el hermano Joshua Santander y mi hermano el arcángel Uriel, quien te va a poner la claridad en tus ojos y va a quitar esa venda que siempre te anda cegando ante todas las oportunidades de tu vida, donde que pasa el tren y tú lo andas dejando. Mi querido compadre, hoy es el momento que subas a ese tren de gran bienestar en tu vida, porque que eso es lo que merece, eso es lo que establece tu vida. Para ti, el reino de Dios es un ser de luz y tú eres una luz esperando ser prendida con el hermano Joshua Santander y el arcángel Uriel, mi querido y gran compadrito. 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cuál es el problema que no ha avanzado a solucionar, cuál es esa persona que te tiene desesperada, cuál es ese enemigo que te tiene tumbando y te tiene hincado, te tiene arrodillado, te tiene botando lágrimas de sangre del corazón, a esa persona que anda en el vicio, que anda de situación negativa. Mi querido compadre, hoy es la situación donde que tú vas a encontrar esta cura a tu cuerpo, esta cura a tu ser, a tu energía, a tu espíritu, porque recuerda que no solamente tratamos lo que es enfermedad del cuerpo, sino también enfermedad del espíritu, enfermedad negativa, mi querido hermano. 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de poderte guiar, porque para eso, querido hermano, estamos con los grandes elementos de la tierra, los elementos del poder que han dado el conocimiento a este ser de luz para compartirlo hacia ti, ayudar a restaurar a todas las personas que quieren salir adelante, para que no tengas fracaso en tu vida, para que tengas a Dios en dentro de ti, para que tengas esa fuerza, esa convicción de que todo lo que vas a hacer vas a lograrlo, vas a ser el elemento estrella de lo que tú quieras hacerlo, vas a ser esa potestad, ese bienestar, querido hermano, tiene que encandecerse al espíritu para que todas las tinieblas, queridos amigos, se vayan, esas personas que son irresponsables espiritualmente, tanto en las personas que te rodean como en las personas que están lejos de ti, de debes estar siempre abierto a los ojos de los demás, porque tú ves cara, pero corazones no conocemos, querido hermano. A veces uno tiene al enemigo de frente, dándole la mano, brindándole la comida, dándole un vaso de agua, querido hermano, pero cuando tú te diste la vuelta, enseguida en ese proceso comienzan las puñaladas por la espalda, comienzan a señalarte, comienzan a angustiarte. Sé tú esa persona que me va a dar ese conocimiento de tu problema para yo darte la solución, porque yo te muestro al enemigo, saco todo maleficio de tu cuerpo, vendo lo que tú tienes en negatividad, porque para eso estamos, para encontrar un trabajo perpetuo en su cuerpo, para hacer una mejor vida, una mejor estabilidad. 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Y solamente esto lo hace por envidia, para que usted no prospere, para que usted no salga adelante, para que usted viva en la pobreza, mi querido compadre. Es así que día a día estamos tratando de explicar, de sacarte adelante en tu vida, de orientar tu vida, mi querido compadre, y te saque esa venda que tienes en tus ojos y vengas acá a mi casa consultorio para yo orientarte, para darte mi mano amiga, para ponerte mi manto sagrado, mi querido compadre. Así usted no tenga para la consulta, a mí el dinero no me interesa. Me interesa que usted venga acá a mi casa consultorio para sanar, para ver qué tipo de enfermedad tiene en su cuerpo, si la enfermedad que usted está pasando es de la ciencia médica o es de la ciencia oculta. Para mí no hay problema, mi querido compadre, porque soy una persona que tiene grandes conocimientos de la medicina ancestral. Puedo tratarte, puedo curarte con grandes hierbas, con gran medicina ancestral, mi querido compadre. Gracias a nuestra Pachamama bendita, tenemos grandes secretos para curarte. Pero si esa enfermedad es impuesta por manos ajenas, a través de una maldad, a través de una brujería, a través de una hechicería, a través de un pacto, de un ritual, de una mesada que te tienen volteando, mi querido compadre, recuerde que yo me encargo de voltear a esa persona, y todo el daño que te he hecho yo se lo devuelvo a ese enemigo y le tumbo a aquel brujo malero, mi querido y gran compadrito. Por eso le invito a que venga acá a mi casa consultorio, donde está este mano santa, este gran vidente que está guiando aquel matrimonio para que salga adelante, está ayudando a aquel padre de familia que tiene tantos problemas con sus hijos, mi querido compadre, aquella relación que de la noche a la mañana se vino para abajo y ahora están en pelea, ahora están en guerra, ahora están en divorcio, y no saben por qué, mi querido compadre. ¿Sabe por qué? Porque siempre hubieron terceras personas que nunca quisieron verte feliz, y tú nunca te diste cuenta, porque esas personas son tu propia familia, son tus propios grandes amigos que dicen que siempre están contigo. No, mi querido compadre, ellos entran a tu casa para ver cómo tú vives, para envidiarte y morirse de ira, mi querido compadre. Ellos se mueren de ira viendo cómo tú progresas, y ellos que buscan la maldad para que tú te hundas y ellos estar ahí en la miseria, ellos burlarse de ti, mi querido compadre. Pero basta, porque esa gente solamente vive de la miseria, esa gente chismosa, esa gente enemiga nunca va a progresar, pero tú puedes levantarte siempre con la bendición de nuestro Padre Celestial, mi querido y gran compadrito. Y es el momento que vengas acá, a mi casa consultorio, donde voy a sacarte de aquella situación y voy a ponerte en una buena economía, en una buena estabilidad. Hágame usted cualquier pregunta en este programa que es en vivo y en directo. ¿Tiene duda? ¿Tiene percance? ¿Tiene alguna enfermedad que no tiene curación? 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Pero recuerden que debe hacer un sacrificio, siempre activando a su cuerpo para que toda la mejora sea con las mejores cosas, con los mejores materiales, porque usted se merece siempre lo mejor, no lo mediocre, no la mitad, no lo mínimo, no lo más barato, mi querido hermano, porque como digo yo, lo barato le sale caro, mi querido y gran hermanito. Aquí en mi casa consultorio han llegado muchos hermanos que han comprado grandes jarabes en plaza, en mercado, sin registro sanitario, y ahora, ¿a dónde han parado? a una clínica, a un hospital con tremendas enfermedades, mi querido y gran compadrito. 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plaza, a mí no me encuentras en mercado, a mí no me encuentras en carro vendiendo medicina, porque esa gente te está vendiendo medicina totalmente etiquetada con otro producto para venderlo más barato. Y lo barato, como digo yo, te salió caro. Ahora estás enfermo, ahora estás parado en la clínica, en el hospital, por haber comprado medicina que no vale la pena. Tenga mucho cuidado, mi querido compadre, porque como vuelvo y repito, lo barato le sale caro. Nosotros como seres humanos, a veces por comprar algo barato en la calle, en verdad nos estamos intoxicando, nos estamos enfermando, mi querido compadre. 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

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Y si usted no me quiere decir cuál es su problema, no me lo diga, porque yo tengo la capacidad, yo tengo el conocimiento de decirte cuál es tu problema, qué enfermedad tiene. Te puedo decir de dónde vienes y para dónde vas, qué es lo que quieres hacer con tu vida. Yo te puedo decir por qué no triunfas, por qué no sales adelante, por qué todo te sale mal, por qué no hay progreso. Yo te puedo decir cuál es el motivo de tu fracaso. Yo te puedo decir cuál es el motivo de tu ruina y la desconfianza que tú tienes. 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tenga, de aquella enfermedad, de aquello que está pasando en tu chakra, en tu terreno, con tus animales, o aquella identidad oculta que te persigue en las noches y no te deja dormir, mi querido y gran compadrito. 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Tráigame la tierrita de su chakra, porque yo le voy a examinar, voy a hacer una mesada, voy a hacer grandes conjuros y voy a ver qué es lo que está pasando, qué porquería te botaron donde tienen tus animales, en la puerta de tu casa. Y es por eso que de poco a poco te estás yendo a la quiebra. Tu negocio que tú tienes ya no puede ni progresar. La venta de ganado que tienes, en verdad ya no se puede ni vender ni un animalito, y está desesperado, mi querido compadre, porque en verdad las deudas te persiguen y ya no sabes qué hacer, porque te estás estresando y te estás llenando de tantas enfermedades, mi querido compadre. Y eso es lo que quiere la gente enemiga, verte en el hoyo, verte en la miseria. Pero basta de sufrir y basta de lamentar, mi querido compadre. Venga aquí a mi casa consultorio, donde vas a encontrar estos grandes sanadores, Joshua Santander y el Arcángel Uriel, que vamos a poner una contra a esa gente enemiga. Vamos a darte un gran talismán, voy a ponerte la suerte en el camino, voy a entregarte un amuleto, voy a entregarte grandes baños, grandes riegos, voy a entregarte aquel queco de la abundancia que va a florecer tu familia, el hogar, tu bienestar y todo lo que tú quieras, mi querido compadre. 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Recuerde que nosotros somos grandes conocedores del sexto sentido, donde tenemos el don y el poder de descubrir si usted tiene algún daño, alguna maldad, alguna brujería, mi querido compadre. Recuerde que por medio de su orina, por medio de su foto, por medio de su fecha de nacimiento, podemos hacer un rastreo espiritual para verle a su enfermedad, si es natural o es impuesta por manos ajenas. Recuerden, queridos hermanos, que nuestros trabajos son con gran medicina ancestral, con grandes plantas, con grandes hierbas, con grandes yuyos, con grandes esencias, con grandes ritualizaciones, con grandes mesadas, con rezos, con aloraciones, con elementos de nuestra madre naturaleza, que es nuestra gran herramienta. 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esa persona. 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Si su pareja, si su esposo o su esposa se le fue de la noche a la mañana, está muy rebelde,

0: 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Ahí se lo voy a poner sumiso a sus pies, pidiéndole perdón, mi querido y gran compadrito, mi querida y gran comadrita. Y si aquella persona se burló de usted porque nunca supo que esa persona era casado o era casada, y ahora esa persona la abandonó y estás en sufrimiento, tráeme la foto, porque esa persona le voy a hacer pagar lágrimas por lágrimas todo el dolor que te hizo y el sufrimiento le voy a poner a sufrir esa persona, mi querido y gran compadrito. 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Ayúdeme, mi querido compadrito, la verdad no sé por qué mi negocio se vino para abajo. Claro que sí, a través de la fecha de nacimiento estoy canalizando, estoy revisando y voy a respuesta a tu pregunta automáticamente debido al tiempo, lo más rápido, mi querido compadre, porque usted lamentablemente ha sido víctima de daño de gente envidiosa, que es la propia familia de su esposa, que le tiene tanto envidia, como ustedes han ido progresando, como han ido totalmente endeudando, y de la noche a la mañana su negocio se vino para abajo, mi querido hermano. Veo que has buscado ayuda, mi querido hermano, pero nadie te puede ayudar, porque este trabajo es de un gran profesional para sacarte de la miseria donde te estás quedando, mi querido compadre, de un gran secretista, de un gran mentalista, donde te va a descifrar dónde te botaron esa porquería, esa tierra de cementerio con grandes secretos que no puedo decir a través de este medio de comunicación, mi querido y gran compadrito. Usted es víctima de daño, de maldad y porquería, de brujería, y yo te voy a enseñar y te voy a decir quién es esa persona, el rostro de esa persona te la voy a mostrar, mi querido y gran compadrito. 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Mis queridos y grandes hermanos, hemos llegado a la parte final y que queden siempre con la bendición del Señor. Amén.
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0: 6:58.
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0: Muchísimas gracias. 7:04 a.m. Las 7 tienen 4 minutos. Hoy es día viernes 18 de septiembre. Y desde la Mega 90.5, acá en los estudios centrales, queremos saludarlos. Queremos comenzar esta jornada con una idea diferente, sobre todo. A veces esperamos que cambien las circunstancias para sentirnos mejor en ese análisis que nuestra mente hace. Cuando muchas veces el verdadero cambio comienza en nuestra manera de enfrentar cada día. No podemos controlar todo lo que sucede, pero sí podemos decidir con qué actitud lo vamos a vivir. Y ese es el mensaje, que este viernes sea una oportunidad para cerrar siempre agradeciendo lo aprendido, dejando atrás lo que nos hizo daño, mirando siempre hacia adelante, con esperanza, porque cada nuevo día trae también una nueva posibilidad para hacerlo mejor. A todos quienes ya están trabajando, a quienes están en las calles y por supuesto en sus negocios, conduciendo, estudiando, cumpliendo con sus responsabilidades, que tengan un viernes productivo, tranquilo y llenos de buenas noticias. Bienvenidas, bienvenidos a Mundo Noticias. Me voy hasta la capital de los ecuatorianos con el doctor Jairo Gavilanes, que ya está conectado. Bienvenido, buenos días.
1: Muchísimas gracias, compañeros. Qué gusto, como siempre, poder saludarles, desearles éxito y esperar que tengan un día fabuloso, un día espectacular. Y para quienes se encaminan, se encargan, pues con el espacio divino, pues también que sea un día bendecido, que todo lo que usted haga, pues vaya encaminado a que sean buenas acciones por su comunidad, por su trabajo, por su familia. Así que póngale una sonrisa siempre al día. Es necesario identificar algunas novedades que pasan en el país y una de ellas es precisamente la detención del señor Jordán en Estados Unidos, que es que ha provocado varios comentarios. Se espera una posible deportación hacia el país y pues se espera también que aquello produzca algunos criterios de tipo jurídico. Mucha información seguramente tiene Jordán, es lo que dicen juristas. Vamos a ver qué es lo que sucede en ese sentido. Novedades también, hay que identificar que este mes de septiembre está avanzando. Muchos de los candidatos se están preparando ya para iniciar con los días fuertes de caminata, con los días fuertes de recorrido. Hay muchos que dicen, estoy haciendo un puerta a puerta con banda de pueblo. Miren aquellos, habrá que identificar quién es el candidato alcalde de Riobamba que está haciendo esta actividad y que tiene los recursos para hacerlo. Así que, si usted sabe o ha escuchado que algún candidato llega a golpear su puerta y va con una bandita allí, bien alegre, pues identifique en la radio para conocer qué es lo que está pasando y con qué recursos, pues muchos de ellos llegan a tocar sus puertas. Un abrazo para ustedes, compañeros, un abrazo también para quienes están ya conectados desde la capital, siempre lo mejor. Buen día, compañeros.
0: Muchísimas gracias, 7:07. Importante saludar también con nuestro compañero, el licenciado Hernán Albán. ¿Cómo le va? Bienvenido.
2: ¿Cómo le va, licenciado Jay? Buenos días, el saludo cordial también al doctor Jairo Gavilanes y a todos ustedes, amigos oyentes de Radio Estéreo Mundo, la Mega 90.5 y también de Radio Sensación 102.9. Tengan todos ustedes muy buenos días, que tengan una excelente jornada. El saludo siempre cordial y respetuoso a las señoras damas de casa, a los padres de familia que ya están saliendo junto a sus niños a dejarles en los diferentes centros educativos. Salgan con tiempo para evitar cualquier inconveniente que se pueda suscitar en el transcurso, sobre todo en horas de la mañana. Un placer, bienvenidos, muy buenos días.
0: Muchísimas gracias. En la primera parte de Mundo Noticias nos acompaña la ingeniera Natalie Castillo, candidata a concejal de Riobamba, con quien saludamos a esta hora y, por supuesto, habilitamos micrófonos. ¿Cómo le va? Buenos días, bienvenida.
3: Muy buenos días, Jay, Hernán. Muchísimas gracias por el espacio, por permitirme esta mañana compartir con ustedes. Y saludos a toda la ciudadanía que nos escucha. Que tengan un excelente día. Ha sido un día frío, como hemos amanecido el día de hoy. Así que arrópense bien y que tengan un excelente día de labores.
0: Dentro de esta candidatura a la concejalía de la ciudad de Riobamba es necesario analizar algunos aspectos, como por ejemplo el actual Consejo Cantonal de Riobamba. En ese sentido, ingeniera, yo le consulto, ¿qué le hace falta actualmente al Consejo Cantonal de Riobamba? ¿Ceder para mejorar la gobernabilidad? ¿Fiscalizar más? ¿De pronto podría ser otra opción? ¿Crear más ordenanzas o realmente fiscalizar las que se ejecutan?
3: Bueno, considero que existen un sinnúmero de ordenanzas que quizás están empolvadas, hay que desempolvarlas, analizarlas y actualizarlas. Eso es lo principal que se debe, que deberían haber realizado ya en todo este tiempo de gestión. Segundo, considero yo que sí, existe quizás, no se han puesto muy bien la camiseta de la ciudad, sino más bien de los partidos políticos. Considero que cuando se llega a esta función, pues se debe dejar de lado totalmente los partidos políticos, las banderas, sino ponerse la camiseta de la ciudad y pensar en el beneficio ciudadano, ¿no? También considero que ha faltado un poquito más de fortaleza, ¿no? Quizás que alcen más su voz, que en realidad saquen la cara por la persona que dio el voto de confianza en ellos para que estén ocupando la silla que ocupan en el Consejo. Yo creo que hace falta que sean mucho más determinantes y tajantes al momento de poder tomar decisiones.
0: 7:10. Me voy hasta la capital para habilitar la participación del doctor Jairo Gavilanes, a ver si es que podemos realizarlo. Usted me indica, señor Ayala. Tenga la bondad, doctor.
1: Muchísimas gracias, compañeros. Sí, ahí estamos. ¿Me escuchan claro?
0: Claritos, estamos claros.
1: Muy amables. Siempre es un gusto poder saludarles, amigos oyentes, a ustedes que están en diferentes partes del país y de nuestra querida provincia de Chimborazo. Muchos pues estarán atentos a estas entrevistas. Un saludo también para nuestra invitada. ¿Qué hacer en Riobamba específicamente? ¿A usted le gustaría centrarse en algún tema en específico al hablar de la propuesta de ordenanzas? ¿Qué tiene en mente? ¿Qué es lo que le preocupa? ¿Revisado ya qué es lo que se ha hecho dentro de este Consejo Municipal en funciones? De pronto hay mucho que hacer en el espacio público, hay mucho que hacer en las actividades económicas y esta licencia única que se ha propuesto y que hasta el momento no se ejecuta. En ese sentido, ¿cuál es su criterio? Buen día.
3: Muy buenos días. Considero que hay mucho que hacer, siempre hay trabajo que hacer, siempre hay trabajo que hacer, pero cuando uno llega a un lugar, lo primero que tiene que realizar es un diagnóstico. Lo principal que se debe realizar es un análisis de todo lo que se ha realizado para poder verificar pues cómo está la casa, ¿no? Quizás desde ahí partir. No se puede solo llegar a juzgar y decir todo está mal. Yo creo que, como lo decía, hay que quitarse quizás esos egos, esas camisetas políticas, y más bien ponerse la camiseta de la ciudadanía y entender que la realidad que tiene hoy Riobamba es de esforzarse más, de trabajar más y analizar, ¿no? Entonces, por supuesto, lo primero que hay que realizar es un diagnóstico. En los recorridos que hemos venido realizando, por ejemplo, mi conocimiento actual que se ha recabado en los diferentes barrios, en los diferentes sectores, el pedido es muy claro, ¿no? Es alcantarillado, luminarias, pero sobre todo también, por ejemplo, yo hago un enfoque en un grupo de personas que se encuentran en asentamientos que todavía en barrios que no han sido legalizados. ¿Por qué no apoyar esta parte, este grupo de personas, este tipo de asentamientos que no han sido legalizados, y más bien quizás generar esta ordenanza para apoyar desde la municipalidad con esa seguridad jurídica que necesitan para poder ellos tener ya legalizados sus tierras, donde tienen ya sus casas, ¿no? Existen diferentes barrios, está Cactus 2, está Liribamba, por decir algunos nombres, ¿no? Yo creo que esas serían de las principales funciones o actividades que yo realizaría, y obviamente algunas que vamos encontrando a lo largo del camino cuando vamos haciendo territorio, porque solo ahí vamos conociendo la realidad. Yo puedo venir con un proyecto, con un plan de trabajo, pero en el camino uno tiene que ir incorporando las necesidades del ciudadano a ese plan. Entonces eso se va conociendo en territorio.
0: 7:13.
2: Ingeniera, ¿cómo le va? Qué gusto saludarla. Buenos días y bienvenida. Ahora, durante los recorridos, ¿cómo siente usted el ambiente de los riobambeños, sobre todo? ¿Hay confianza en los políticos? ¿Cuál es el análisis que han hecho ya en territorio mismo por parte de ustedes?
3: En territorio se puede analizar que en realidad existe una resistencia al político que viene un poco ya con esa trayectoria, como lo decíamos, política. No quizás trabajando en el ámbito social, sino más bien que ha llevado siempre una bandera política y que viene pues haciendo estos recorridos. Existe esa desconfianza. Recordemos que venimos quizás de una trayectoria de varios años de conflicto, de pelea, de enfrentamientos entre autoridades y ciudadanos. cuando no debe suceder esta situación. Y lo mismo también funciona o ocurre entre ciudadanos y ciudadanos, ¿no? Lamentablemente, quizás cuando ha existido estos enfrentamientos, pues se dispersa el deseo común que es el bienestar, ¿no? Y pues cuando vamos al territorio sucede esto, que la gente sí lo comenta, lo dice, no, es que ya no, es que ya para qué, si uno da el voto y hacen siempre lo mismo. Claro, quienes estamos del otro lado, quienes somos nuevos en la política, tratamos de compartir eso, que somos nuevos, que hemos dado un paso enfrente, que somos personas que tenemos un deseo de servir, venimos con capacidad, con experiencia, con conocimiento y con muchas ganas de trabajar, y pidiendo ese voto de confianza, que quizás alguna persona falló, pero estamos gente que sí queremos trabajar, que tenemos todo el deseo y que tenemos el compromiso de ver una Riobamba mejor.
0: 7:15. Para quienes se conectan a esta hora, nos acompaña la ingeniera Natalie Castillo, candidata a concejal de Riobamba, con quien analizamos también el Consejo Cantonal. ¿Hay suficiente fiscalización al municipio o el Consejo se ha quedado más en debates políticos, ingeniera?
3: Yo creería que se ha quedado más en debates políticos, en videos, en enfrentamientos a través de redes, en peleas de yo me denomino de este bando y acá está el otro bando.
0: Con el otro.
3: Claro, entonces yo creo que es muy clara la situación que existe hoy en día en el Consejo. Y obviamente faltaba fiscalización, pero cuando hablamos de fiscalización hay una problemática y es que llegamos al final o han llegado las personas que tienen esta posibilidad de realizar la fiscalización y la legislación y legislar solo a señalar y a quejarse al final, cuando tenemos que entender que se fiscaliza desde el principio un proyecto. Y obviamente la fiscalización lo que permite es evitar que al final hayan errores. Si se fiscaliza bien desde el inicio, al final se va a llegar con éxito, ¿no?
0: Importante. 7:16. Me voy nuevamente a la capital. Tenga la bondad, doctor.
1: Muchísimas gracias, compañero. Siempre es importante consultarle por qué la decisión de ir acompañada del movimiento que en este momento auspicia su candidatura. No estamos en campaña política todavía, pero esta es una pregunta que muchos se preguntarán. Hay concejales que hoy recorren acompañando alcaldes, hay alcaldes que acompañan a prefectos en binomios, y hay un círculo de trabajo que muchas veces llama la atención. Para tomar esa decisión seguramente habrá reflexionado a lo largo y ancho de la ciudad de Riobamba y sus problemáticas, y eso es necesario darle a conocer a la ciudadanía el por qué se tomó esa decisión en su calidad de aceptar precisamente esta propuesta y ahora correr por una elección.
3: Bueno, hay que recalcar que si bien a quienes estamos participando en esta contienda, sí, estamos cobijados bajo una bandera, bajo un partido político, este no es un proyecto en el que yo me encuentro, no es un proyecto político, es un proyecto ciudadano, con personas que hemos planteado un plan de trabajo en beneficio de la ciudadanía. No es un proyecto político en sí, es un proyecto ciudadano, y eso es lo que hay que aclarar. Yo, para poder tomar la decisión que he tomado, es porque se encuentra encabezando y liderando este proyecto ciudadano el ingeniero Dorian Jara, que es una persona con quien yo he considerado que tengo él tiene diferentes características que a mí me representan, características con las cuales yo empatizo muchísimo. Es una persona, yo creo que para quienes han tenido la oportunidad de conocerlo y conversar con él, es una persona, lo primero, que tiene facilidad para escuchar, y eso es lo que necesitamos ahora dentro del municipio de Riobamba. Necesitamos autoridades que escuchen, que tengan el deseo de escuchar, que tengan el deseo de servir, pero sobre todo que tengan ese don de gente, que ya tengan experiencia en trabajo social, que tengan experiencia en manejo de recursos, y él lo tiene. Hemos conversado y yo creo que eso es lo primero para poder tener un equipo de trabajo sólido, es conocerse y empatizar con las personas que uno va a trabajar. Y yo he tomado la decisión porque es él quien lidera este proyecto, con quien yo me siento identificada y muy orgullosa que nos lidere.
0: 7:19.
2: Ahora, usted es una joven empresaria, ¿no? Madre de familia, incluso. Pero, ¿qué cree usted que le hace falta a este Consejo Cantonal de Riobamba para que exista un debate serio, un debate alto para poder crear ordenanzas? Porque se habla mucho de que ordenanzas hay, existen alrededor de 70 y pico que han aprobado solamente los actuales concejales, pero lamentablemente el tema es que las ordenanzas no se las aplica. Hay, están en papel, pero no les aplican absolutamente nada. Es terrible ver. Recientemente veía, y vengo del parque, siempre cruzo por el parque infantil, ¿no? Y ver la cantidad de personas que llevan a sus mascotitas, transitan por ahí y les dejan a los perritos, lógicamente, que hagan sus necesidades y nadie, absolutamente nadie, es capaz de recoger en una fundita. Son pocas, contar a las personas que veo que llevan.
0: Pero para quejarnos somos número uno.
2: Exactamente, y a eso voy yo, ¿no? Porque ahí, por ejemplo, si le aplican la ordenanza que sí existe, que es aplicar al bolsillo, ahí no les gusta. Sería imposible ejecutar también esas ordenanzas.
3: Claro, claro que sí. Por eso decía, existen ordenanzas y están ahí en papel. En papel y polvo encima. Porque no se obliga en realidad a que se ejecuten. No, no, no hay ese proceso de incentivar a que las ordenanzas se cumplan. Por ejemplo, lo que hablábamos de los animales. Por supuesto que se puede. Y por más parques y por más infraestructura que haya, si la ciudadanía no colaboramos, va a ser difícil. Por eso necesitamos orden, necesitamos planificación, necesitamos organización, pero también se necesita el apoyo ciudadano, la colaboración. Entonces, como usted lo decía, si bien existen diferentes ordenanzas que han sido creadas, yo creo que las personas que, Dios mediante, con el apoyo ciudadano, puedan o podamos llegar, si es que hay la oportunidad, y debe ser así, serlo en su momento como autoridades, lo primero que se tiene que hacer es el diagnóstico para poder analizar ese tipo de ordenanzas que están planteadas, pero que deben tener ese seguimiento para que en realidad se ejecuten, para que se cumplan, para que el ciudadano también, y sobre todo la socialización, porque existen ordenanzas que ni siquiera han sido socializadas, y han sido ordenanzas que son aprobadas y tampoco son socializadas. Por ejemplo, tenemos la ordenanza, lo que se aprobó, lo que antes era el CEROD, sí, y ahora es CER. Yo les pregunto, ¿hemos tenido algún tipo de socialización? Quizás conocemos en base a qué estudios técnicos se ha hecho este cambio, nada, quizás del análisis, ¿por qué el precio? Llegamos a un lugar y nos dicen 50 centavos, nos dicen $1.05 y solo pagamos.
0: Tiene variación, ¿no?
2: Claro,
0: en algunos diferentes sectores.
3: Ok, ¿por qué no podemos tener el conocimiento del por qué por zonas, por qué la tarifa, por qué?
0: Pero en ese sentido, Natalie, cuando un concejal aprueba una ordenanza, ¿cómo debería comprobar después que realmente funciona para la ciudad?
3: Lo primero, antes de aprobar la ordenanza, lo primero tiene que ser el análisis técnico y jurídico de la ordenanza. Poder verificar si en realidad tiene o no, por qué razón para poder ser aprobado, para saber si en realidad es viable o no. Eso es lo primero que tiene que hacer una persona, un concejal, antes de levantar la mano y decir sí o no. Y segundo, obviamente, levantar la mano y decir sí o no. Y segundo, obviamente,

0: actualizado y que precisamente llama la atención. ¿Usted plantea cambios a esta, quizá? ¿Usted plantea nada más una revisión en fondo, en forma? ¿Plantea quizá crear una nueva ordenanza y dar de baja a esta? Tentativamente, ¿qué es lo que se tiene que hacer? Porque, claro, muchos de los ribambeños dirán, no queremos que vengan los mismos concejales que dicen saber y pues bañan su discurso de palabras interesantes, pero a la hora de la hora pues no encontramos nada de resultados, nada de hechos tangibles para los ciudadanos. En ese sentido, repito, su posición dentro de un supuesto Consejo Municipal del 2027-2031, pues llegaría a revisar las ordenanzas que hay, a darles de baja, o de pronto usted ya tiene en mente un par de ordenanzas en donde pueda poner a consideración de los ribambeños.
1: No, yo creería que no se puede decir así ampliamente, sí, se va a dar de baja. Tiene que ser bajo un análisis, bajo un diagnóstico. Lo primero
0: Pero
1: que se
0: ¿cuál es el
1: tiene.
0: análisis y diagnóstico que usted ha hecho?
1: No,
0: Discúlpame
1: lo
0: que le
1: primero que
0: corte,
1: se
0: por
1: tiene que
0: favor.
1: realizar es solicitar a las personas encargadas de todo las ordenanzas, solicitar esto.
0: ¿Pero
1: Entonces,
0: no cree que en
1: la
0: su
1: parte
0: posición usted
1: jurídica,
0: ya debió haber
1: solicitar.
0: revisado ya?
1: Sí, a la parte jurídica. Pero lo que pasa es que una cosa es cuando el ciudadano está de fuera y el ciudadano ya está quizás en este punto donde uno tiene este espacio de poder, donde uno sí puede solicitar esta información y es mucho más riguroso el examen que uno puede realizar. Es muy diferente que uno lo realice desde fuera, desde la posibilidad como ciudadano, que cuando uno ya está en esa posición. Pero, por ejemplo, existe también una ordenanza, que es la 021. 2020, donde se garantiza la participación de la ciudadanía en el Consejo. Yo les pregunto a ustedes, ¿existe la participación activa de las asambleas? Las asambleas ciudadanas no se tienen que considerar solo por el quórum que cuántas personas asisten. Se tiene que considerar la asamblea ciudadana por cuántas ideas, cuánta participación, cuáles son los ideales que tienen y cuántos han sido compartidos en el Consejo y esto tomado en consideración para poder crear las ordenanzas. Eso es muy importante. Entonces, existen diferentes ordenanzas que se tienen que ir analizando para poder ir, como usted lo decía, Hernán, tenemos que ir llevando a la práctica lo que está en papeles. Y eso es importante que consideremos, que no se queden las cosas solo en papeles, que en realidad sean ordenanzas, que sea trabajo, que sea un plan de trabajo, que sea puesto en marcha para la ciudadanía.
2: 7,26. En la parte final, Gallito.
3: Un dato importante también adicional, ya en los recorridos que usted ha realizado, por qué creen, ingeniera, usted que los ribameños de la suscripción número uno deben darle la confianza a usted para ser electa concejal del Cantón Riobamba?
1: Considero que soy una persona nueva en política, como lo he mencionado, pero soy una persona que tiene conocimiento, tiene capacidad, sobre todo, pero sobre todo compromiso y lealtad. Soy una persona que me involucro, yo he dado un paso enfrente, quizás en este tiempo participar en una contienda es algo bastante tenso, quizás por toda la exposición pública que uno llega a tener y es de temor, porque no sabemos el corazón que tienen quizás los demás para hacer daño a través de diferentes medios, lo principal, redes sociales. Entonces, para quienes hemos tomado esta decisión de dar un paso enfrente y somos nuevos en política, yo creo que nos cuesta bastante. Nos cuesta un poco, como le decía, esta exposición, quizás un poco con temor, porque, claro, somos nuevos. Creo que mucho más fácil para una persona que ya tiene una escuela política y poder llegar y hablar y ofrecer. Pero para quienes somos nuevos, no ofrecemos. Para quienes somos nuevos, lo que estamos tratando de hacer entender a la ciudadanía es que merecemos un voto de confianza, que merecemos quizás esa oportunidad de poder llegar a ser autoridades para tratar de cambiar la ciudad, para hacerlo con mucho compromiso, para trabajar y transformar la Riobamba que hoy tenemos.
2: 7,27. Yo le agradezco muchísimo, ingeniero, por acompañarnos a esta hora en esta primera parte de Mundo Noticias y, por supuesto, seguiremos dialogando en una próxima oportunidad.
1: Muchísimas gracias.
2: Muchísimas gracias a nuestra invitada, la ingeniera Natalia.

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0: Muchísimas gracias, 7:34, son las 7:34. Nos acompaña el asambleísta Hernán Zapata, de manera virtual, el saludo cordial desde la Sultana de los Andes. Gracias por aceptar este diálogo, asambleísta. Bienvenido a Mundo Noticias, buenos días.
1: Sí, muchísimas gracias. Un saludo a todos quienes nos escuchan por este importante.
0: A ver si mejoramos un poquito, tenga la bondad, ingeniero Ayala, el audio. No sé si nos está escuchando el asambleísta y tiene un retorno para poder
1: empezar. ¿Escucho ahí?
0: Ahí está. Ahí lo estamos escuchando, muchísimas gracias. ¿Usted nos escucha? Si nos indica.
1: Sí, les escucho bien.
0: Perfecto, comenzamos. Asambleísta, expliquemos lo sencillo. ¿Qué es una sala espejo? Es como tener una u otra oficina, una copia de lo que están viendo las cámaras de seguridad para conocimiento de la gente que está escuchando la radio hasta ahora. Tenga la bondad.
1: Bueno, sí, muchísimas gracias nuevamente. Bueno, en efecto, el tema de las salas de espejo se entiende que son espacios de vigilancia que de alguna manera operan entre ciertas, digamos, videocámaras que se instalan dentro de un circuito. Eso es lo que más o menos se entiende como para poder tener una operación y una visualización sobre el entorno que están capturando las cámaras. Más o menos es por ese lado las salas de espejo, que de alguna manera funcionan dentro de los escenarios, sobre todo hablando del caso, por ejemplo, de Guayaquil o de Quito, pero el tema principal está en que esos accesos se vulneran a veces con personas que no tienen las autorizaciones debidas. Entonces, ahí es donde que se requiere realizar un análisis para saber cómo mismo están operando las salas de espejo en el país.
0: 7:36. Voy hasta la capital de la República con el doctor Jairo Gavilanes. Tenga la bondad, doctor.
2: Muchísimas gracias, compañeros. Es importante en este ámbito hablar de la resolución que tomó el Pleno de la Asamblea Nacional precisamente por esta investigación a detalle y para conocimiento de los ecuatorianos que nos escuchan, asambleísta, qué es lo que decidió la Asamblea Nacional.
1: Se refiere de las resoluciones del día de ayer.
2: Sí, por favor, precisamente de esta semana, al día martes, cuando trataron el tema de Segura EP, y claro, sí podríamos también destacar lo que ha sucedido el día de ayer en la Asamblea también en cuanto a las resoluciones tomadas.
1: Bueno, sí, en efecto, la Asamblea Nacional en estos días tomó conocimiento de los informes, sobre todo la Comisión de Seguridad, relacionado al tema de la videovigilancia en el país. Aquí lo que se determina es algunos indicios, posibles accesos indebidos que se tuvo tanto en Segura EP, bueno, principalmente en Segura EP, porque así fue la decisión del Pleno de la Asamblea para realizar un informe, no exactamente de fiscalización, sino más bien un informe en donde se solicite a las autoridades que expliquen cómo es lo que se dio este tema de la videovigilancia en Guayaquil. Ahí es claro mencionarles que en comparecencias autoridades anteriores habían constatado y habían ratificado que en efecto tenían diálogos, sobre todo con el expresidente de la República. No se sabe exactamente con qué fines. Entonces, ahí es donde que llama la atención a la Asamblea, y la Comisión de Seguridad emitió un informe, el mismo que pasó a conocimiento de Fiscalía, tal como manda la resolución, y también de alguna manera emitir a Contraloría para que dentro de sus competencias técnicas puedan realizar las investigaciones debidas en caso de existir responsabilidades de carácter administrativo o en su defecto la Fiscalía por indicios de responsabilidad penal.
0: 7:38.
3: Hola, ¿cómo le va, ingeniero? Qué gusto saludarle, buenos días y bienvenido. ¿Cuál es el análisis que se harán justamente para ubicar estas salas espejos a nivel del país? ¿Cómo se va a utilizar? Porque, por ejemplo, acá en la ciudad de Riobamba se retiraron alrededor de 116 cámaras que estaban ubicadas sin la autorización debida y que inclusive también habrían apoyado a los grupos de delincuentes organizados.
1: Claro, esto es un escenario que está sucediendo en todo el país. Si bien es cierto, los gobiernos autónomos descentralizados, netamente lo que son los municipios, tienen las competencias para poder realizar y abonar, sobre todo en materia de seguridad. Es importante mencionarles que la videovigilancia de alguna manera también ayuda para el caso de siniestros, el caso de análisis de pronto sobre temas de ambiente, etcétera, ¿no? Es decir, la videovigilancia sirve de múltiples maneras, pero lo que se está identificando es que estos sistemas no están siendo bien utilizados y no se sabe cuáles son los fines específicos. El sector privado, de alguna manera, no estamos haciendo señalamiento en términos generales, pero hay grupos delincuenciales con ese músculo económico que tienen, que han instalado cámaras con la finalidad de dar seguimiento a sus actos ilícitos. Entonces, aquí lo que se pretende es normar de alguna forma para que todos los sistemas de videovigilancia del país, llámense instalados desde el Ejecutivo, por intermedio del ECU-911, sea por los municipios, prefecturas, juntas parroquiales, o en su defecto también el sector privado, puedan empatar en una base de datos, en un catastro, y el país pueda conocer de manera certera quiénes son los que están realizando este tipo de actividades. Vuelvo a recalcar, la videovigilancia sirve también de manera disuasiva contra la delincuencia, pero en el fondo los casos de Quito y Guayaquil pues dan indicios a que no se está utilizando de esa manera, sino más bien se está utilizando para fines políticos o para otros fines, que es lo que la Asamblea netamente busca una aclaración en este caso.
0: 7:40 minutos, asambleísta, pero ¿tener una sala espejo es ilegal por sí mismo o el problema está en quién lo autoriza, si se puede decir así, quién entra y para quién se utilizan las imágenes?
1: Exacto. Las salas de espejo realmente no es que sean ilegales, eso es lo que han comentado las autoridades. Hay que entender cuál es el concepto que tienen de sala espejo en cada uno de los sectores, pero de lo que la Asamblea tiene entendido, estas salas, como les decía inicialmente, sirven para realizar monitoreos específicos, porque claro, no solamente hay un operador que de pronto manipula o opera alrededor de unas, no sé, por ponerle de ejemplo, unas 40, 50, 60 cámaras. Entonces se van realizando de forma segmentada y eso es lo que se le conoce como estas salas de espejo. Pero el problema está en que los accesos que han tenido en estas distintas instancias son o han sido entregadas a personas que no tienen las credenciales respectivas. Eso es lo que sucedió en Guayaquil. Entonces, aquí el problema está en que cómo es lo que se está utilizando estos sistemas y a la final, pues, esa información que se está almacenando, ¿cuáles son los fines reales? Existe una propuesta en la Asamblea Nacional en la que se está apuntando, como les decía anteriormente, para elaborar un catastro y también normar de alguna manera cuál es el tiempo prudencial que se requiere tener almacenada esta información. Porque hay casos judiciales que obviamente van a tener que solicitar accesos a esta información, pero tienen que ser debidamente reglamentados para evitar alguna injerencia, alguna afectación a la privacidad de las personas o sobre todo que no sirvan como medida de espionaje.
0: 7:42 minutos. Vamos nuevamente a la capital. Tenga la bondad, doctor.
2: Muchísimas gracias, compañeros. Además de aquello, la Asamblea Nacional trató el día de ayer una resolución en donde se hablaba de investigar esta eliminación de los jueces anticorrupción del Consejo de la Judicatura y sus decisiones. ¿Cómo se está llevando a cabo este tema?
1: Bueno, en el caso de los jueces anticorrupción, es importante aclarar que por algo son jueces especializados. No cualquier juez puede realizar una investigación o realizar análisis en cuanto a sus competencias, y es por eso que durante muchos años ha existido estos jueces especializados. Si bien es cierto, la Revolución Ciudadana ha solicitado una investigación a este caso a manera de fiscalización, pues la Asamblea lo que ha determinado es direccionar hacia una comisión que pueda dar con los elementos netamente, digamos, técnicos. Se hablaba inicialmente de la Comisión de Garantías Constitucionales, pero la Asamblea ha decidido en que esto pase a una comisión más especializada. En el fondo, lo que queremos los ciudadanos es que se esclarezca, se determine cuál fue el objetivo de eliminar este escenario de los jueces especializados y, pues bueno, den la información al país, porque si bien es cierto, hay múltiples jueces que actúan a nivel nacional, pero en estos casos que son tan delicados y sobre todo que es una política que el presidente Noboa ha tomado en la lucha contra la delincuencia y crimen organizado, pues de ahí la Asamblea está actuando para que se pueda determinar de una manera técnica cuál es el fin y el objetivo de esta digamos, de esta separación y redistribución de los jueces.
0: 7:44.
3: Ahora, ¿cuál es su concepto referente a este tema de lo que sucedió, ¿no? Donde la sala espejo que fue instalada en el Palacio Municipal de Guayaquil. ¿Cuál es su punto de vista? ¿Usted también se suma a que se procesen a los implicados en ese tema?
1: Bueno, esto es un tema que realmente le compete a Contraloría y Fiscalía. En lo personal, si es que usted me hace la consulta, necesitamos evidentemente que se esclarezca cómo se dieron estos hechos. La Asamblea Nacional no busca responsabilidades ni administrativas ni penales, esa no es nuestra competencia. Asimismo, como se ha dicho, que la fiscalización a los gobiernos autónomos tampoco es competencia de la Asamblea, pero es importante aclararles que los asambleístas tenemos la potestad de solicitar información a cualquier ente público. Otra cosa es que las autoridades no comparecen o no brindan la información debida, y es por eso que en los informes que han sacado, no solamente en el caso de SegurEP, sino en múltiples acciones de varias instancias a nivel nacional relacionado a gobiernos autónomos, es que la Asamblea ha tomado partida, y los indicios o las supuestas responsabilidades son las que, como ente legislativo, tenemos que trasladar a Contraloría para que ellos, como ente técnico, realicen las investigaciones de carácter administrativo, y en caso de encontrar responsabilidades de carácter penal, también pasen a Fiscalía.
0: Justamente eso le quería consultar, asambleísta, porque el informe ya pasó a Fiscalía. Hablo del informe sobre SegurEP y, por supuesto, también a Contraloría y Protección de Datos. ¿Qué debe investigar cada institución?
1: Sí, bueno, primero es el buen uso de los recursos públicos. Llámese videovigilancia, llámese, no sé, temas de transporte, de vehículo, etcétera. Cualquier tema, bien material, y sobre todo en este caso de servicios, que tiene que cumplir una misión. No estamos en contra de la instalación de los sistemas de videovigilancia, pero sí se debe determinar cuáles son los objetivos reales y cómo se están utilizando estos recursos. A la final, esto no es un tema de partidista, un tema político, ni tampoco de un momento electoral. Esto es algo que está afectando a los ciudadanos a nivel nacional. Por eso es que la Asamblea, en base a varias denuncias presentadas en múltiples casos, me refiero, de ciudadanos, pues ha tomado partida en este asunto. También el gobierno central ha tomado también acciones por intermedio de la ministra de gobierno, que en semanas anteriores pues ha presentado a la fiscalía algunos elementos que de alguna manera pueden abonar en la investigación debida para que, vuelvo a repetir, los recursos sean bien administrados por las autoridades.
0: 7:47. Voy nuevamente a la capital con el doctor Jairo Gavilanes en la recta final del diálogo, doctor.
2: Muchísimas gracias, compañeros. Es importante también consultarle cómo avanza la agenda parlamentaria propia de la Asamblea Nacional y, por supuesto, las acciones de la comisión a la cual usted pertenece, asambleísta.
1: Sí, bueno, la Asamblea Nacional tiene un Consejo de Administración Legislativa integrada por legisladores de distintas bancadas. Son los que de alguna manera determinan la agenda que se va a desarrollar a corto o mediano plazo, ¿sí? Es una planificación. Eso, bueno, nos van dando a conocer de manera paulatina, y es donde que se planifican las distintas sesiones. En lo que compete a la Comisión de Régimen Económico a la que pertenezco, se están realizando análisis a varios proyectos de distintos cuerpos normativos. Llámese el tema del Código Monetario y Financiero, el Código de Planificación, el Código Tributario, entre otras. Entonces, actualmente estamos trabajando justamente, por ejemplo, en el decreto ley 47, que tiene que ver con esas rentas de la venta de energía eléctrica por algunas centrales y que benefician a ciertas provincias del país. Entonces, es un trabajo que se está desarrollando. De igual manera, se está recibiendo comparecencias de expertos y de autoridades sobre el tema de la ley la ley de los delitos, sobre todo en el enriquecimiento ilícito. Entonces, son varios aspectos. La comisión está trabajando, es una comisión bastante técnica, por eso es que los procesos de alguna manera demoran hasta que los expertos también puedan aclarar y poner sus puntos de vista en los distintos proyectos presentados.
0: Nuestro agradecimiento, asambleísta, por estos minutos que ha otorgado este espacio de noticias. Será hasta la próxima oportunidad.
1: Sí, muchas gracias, a las órdenes siempre. Un buen día.
0: Muchísimas gracias al asambleísta Hernán Zapata, quien pertenece a la bancada de Acción Democrática Nacional. De esta manera, vamos llegando a la parte final. Sin antes, doctor, agradecerle a usted en la capital y, por supuesto, también invitar a la gente que pueda escuchar el día de mañana a partir de las 10 en punto a Política al Desnudo. Voy con usted a la capital.
2: Muchísimas gracias, compañeros. Siempre es un gusto tratar de identificar algunas inquietudes que usted seguramente tiene en casa y muchas de ellas nos traslada y nosotros los ponemos sobre la mesa. Principalmente en Política al Desnudo, el día de mañana cuando hablaremos del Cantón Chamba. ¿Ah? Qué interesante hablar de este cantón que, por cierto, tiene muchas bondades dentro del espacio agrícola, así que seguramente vamos a conversar de aquello. Mañana lo propio de la provincia, con alguien que ya tiene experiencia en política, así que habrán preguntas importantes. Un abrazo para ustedes, compañeros, feliz día.
0: Muchísimas gracias al doctor Jairo Gavilanes desde la capital y su aporte importante en este espacio de noticias. Gallito, yo le agradezco muchísimo.
3: Un placer haber compartido con todos ustedes, amigos oyentes, la presente semana. La invitación, estaremos el próximo día lunes, pero primero, ¿no?, el día sábado a partir de las 10 de la mañana, dos invitados muy importantes en Política al Desnudo. Todos están cordialmente invitados. Y el día lunes estaremos ya con más noticias a nivel local, nacional y provincial. Que tenga un excelente fin de semana y una excelente jornada. Hasta mañana.
0: Muchísimas gracias, Gallito. Sí, en efecto, llega la cuarta, corríjame si me equivoco, desde producción, la cuarta edición de Política al Desnudo, de frente y sin rodeos. Desde las 10 de la mañana en punto estamos en la frecuencia modulada a los 90.5 y, por supuesto, al sur de la provincia con Radio Sensación 102.9. Dos invitados interesantes: el primero, el actual alcalde de Chambo, hablamos del doctor Escobar, y por supuesto el segundo con el ex asambleísta, ahora candidato, hablamos de Pedro Curichumbi, quien llegaría o, por supuesto, correría estas elecciones auspiciado por Amauta. Este es un espacio para escuchar, preguntar, conocer propuestas, pero sobre todo poner lo más necesario y lo fundamental sobre la mesa. Con respeto, invitando a la ciudadanía a participar y, por supuesto, sin rodeos. Mañana, desde las 10 en punto, llega Política al Desnudo, porque en democracia preguntar es participar. Esto es definitivo. Feliz viernes, Chimborazo. Agradecerle muchísimo al licenciado Francisco Andino en la dirección de este espacio noticioso, al ingeniero Paul Ayala en la producción técnica, a nuestro querido Tomatito Jairo Benítez Tirira, o Jairo Tirira Benítez, el popular tomate, el Latin Lover de la ciudad de Riobamba, y por supuesto también a Marquito en la edición, a nuestro querido Jova Páez en diseño, a todo el personal de la radio. Siempre gracias por sumar esfuerzos para poder posicionarnos siempre en los primeros lugares del dial y, por supuesto, también en lo digital. Gracias a usted por hacer de cada día una parte importante en nuestras vidas. ¡Feliz viernes, Ecuador! Esto es Mundo Noticias, la información que llegó a ustedes con mucho cariño. Nos vemos el día de mañana a partir de las 10 en punto en Política al Desnudo.

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0: mañana, 5 de la tarde.
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3: 8 de la mañana con 52 minutos.
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6: 9 de la mañana con 25 minutos.
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9: 9 de la mañana con 50 minutos.
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4: 10 de la mañana, con 23 minutos.
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7: 10 de la mañana con 43 minutos.
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7: 10 de la mañana con 43 minutos.

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1: 10 de la mañana con 55 minutos.
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6: 11 de la mañana con 9 minutos.
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6: 11 de la mañana con 9 minutos.
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4: 11 de la mañana con 54 minutos.
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2: 12 del mediodía, con 21 minutos.
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0: Muy bien, son las 12 horas con 31 minutos, 12 mediodía, tienen 31 minutos. El saludo cordial a todos ustedes, amigos oyentes de Radio Estéreo Mundo, la Mega 90.5 y también de Radio Sensación 102.9. El día de hoy, día viernes, que contabilizamos 18 de septiembre del año 2026. Novedades interesantes, importantes en el acontecer deportivo. Estaremos hablando de lo que es la Liga Pro, que a propósito se jugará este próximo fin de semana. Novedades en el torneo de segunda categoría. Siguen de líderes tanto el equipo del Daquilema como también del Alianza. Pese a los resultados que obtuvieron, los dos equipos jugaron en condición de local y tuvieron un empate. Pero para Alianza, en cambio, el segundo Insutech no pudo también y perdió una valiosa oportunidad de adueñarse de la primera posición en el grupo. Daquilema, mientras tanto, también el día de mañana tendrá ya que jugar frente a la Espoli. Tendremos todas estas novedades en la categoría o en el fútbol nacional de ascenso. Mañana también, a propósito, estará jugando el Super Chaque, el Chacaritas, que tendrá que viajar hasta el cantón a la UCI en el Campeonato Nacional de Futsal a enfrentarse a Simón Bolívar, un gran compromiso que se viene también el día de mañana. Novedades, llegó ya el muñeco Gallardo, llegó ya a territorio ecuatoriano, fue presentado oficialmente como el nuevo director técnico de la Tri durante este proceso de 4 años. Lo primero que tiene ya el muñeco, hacer la convocatoria, que lo hará de manera oficial en el transcurso de la próxima semana, para el compromiso que tendrá por la fecha FIFA el combinado tricolor, con algunas novedades. Por ejemplo, Moisés Caicedo, que no está todavía el 100% recuperado, será seguramente una de las bajas que tenga el combinado tricolor. También abordaremos tema de Centro Deportivo Olmedo. ¿Qué pasa con Olmedo? ¿Qué han hecho las personas que están con el equipo de la Sultana de los Andes? Es la gran pregunta que también se hacen hoy por hoy los hinchas. Si bien es cierto, ha habido una situación que lógicamente ha impedido de que el Olmedo pueda o al menos tratar de hacer noticia. Tendremos novedades, lo que sucede con el síndico de quiebra. ¿Cuál sería la opción que maneja la institución para poder llamar a elecciones? Todo depende que alguna vez se comprometió aquí públicamente la licenciada Jacqueline Galeas, se comprometió una de las personas que dijo que demandó y ubicó la acción de protección. La acción de protección simplemente tiene, de lo que conocía el día de hoy conversando con un amigo o amigos que son abogados en libre ejercicio, solamente se debe desistir porque todavía no hay sentencia, para que de ahí se pueda ejecutar alguna acción por parte de la síndica de quiebras y poder llamar a elecciones. Hoy Olmedo prácticamente no tiene un representante legal y prácticamente está perdido dentro del fútbol de la provincia de Chimborazo. No hay a quien dar un oficio. Si hay alguna reunión en la ABNACH, en la Asociación de Fútbol No Aficionado de Chimborazo, no hay a quien poder dirigirse el oficio, en deudas, en fin, varios temas que estaremos abordando en el informe el día de hoy. Perdió Liga de Quito, perdió Independiente, lamentablemente nuestro país, Ecuador, se quedó sin representantes para la instancia de las semifinales de la Copa Conmebol Libertadores de América. Tendremos todos los detalles a propósito de Liga también, porque la licenciada Jacqueline Galeas estuvo por la capital de los ecuatorianos, estuvo en Casablanca o en el Rodrigo Paz Delgado, pudo vivir la fiesta que se vivió en ese escenario deportivo, luego que Liga, ¿no?, nos hizo ilusionar cuando ya estaban jugándose minutos adicionales. Apareció Michael Estrada, que a propósito está en racha, el jugador ecuatoriano perteneciente a Liga de Quito, y de pronto por ahí no descarten la posibilidad de que Michael Estrada sea convocado a la selección ecuatoriana de fútbol en este primer partido que tendrá en la era el muñeco Gallardo. Vamos a saludar inmediatamente con la licenciada Jacqueline Galeas. Jackie, ¿cómo le va? Qué gusto, ¿cómo ha pasado? Bienvenida, muy buenas tardes.
1: ¿Cómo le va, licenciado Hernán? Muy buenas tardes a todos nuestros queridos oyentes. Un gusto poderlas acompañar hoy, este día viernes, que ya se nos acaba la semana, licenciado Hernán Albán. Hemos estado muy ausentes, yo creo. Nancita también por ella ha tenido que hacer sus obligaciones y no ha podido llegar al programa a realizar. Hay muchas novedades, se jugó también ya la fecha séptima, octava se jugó, Hernancito, del torneo.
0: La octava, estamos a dos fechas.
1: Claro. Sí, no, se jugó la séptima. Este fin de semana se juega
0: la
1: octava.
0: Miércoles se juega la octava, pues.
1: La octava.
0: Séptimo fin de semana, la octava el miércoles y este fin de semana la novena. Dos fechas de que finalice ya para decidir cuáles serán los cuadrangulares.
1: También ya se jugó otra fecha del torneo de ascenso. Novedades también en lo que es el torneo nacional. Se va a aplazar la primera fecha de los hexagonales por el motivo de las convocatorias también. Que se viene el primer partido amistoso que tendrá que enfrentar el técnico, el muñeco Gallardo, que es el 24 de septiembre. Ecuador tendrá que enfrentar a Corea del Sur. Un partido amistoso, así que también por ahí estaban diciendo que ya salió la lista de convocados.
0: No hay nada oficial todavía. Son listas que algunas portadas o medios digitales publican. ¿Cuál sería mi posible
1: convocatoria?
0: A veces se confunde, ¿no? Porque,
1: sí.
0: Por ejemplo, mire, lo que es oficial que desde el Atlético Mineiro confirmó ya la convocatoria de Preciado, Franco y Minda.
1: Yo creo que para esta convocatoria no va a estar el niño Moy.
0: No,
1: porque
0: no va a estar.
1: Salió declaraciones también del técnico que no sería recomendable por la lesión que tiene el niño Moy.
0: Claro, sería lo importante tenerle 100%. Lo que sí está también oficializado es la postergación del partido entre Barcelona e Independiente del Valle por la primera fecha.
1: Sí, eso es lo que está oficializado.
0: Del hexagonal final, ¿no? Hablando del cupo a la Libertadores.
1: Y también por el título, Hernancito.
0: Claro.
1: Ponga si Barcelona pueda llegar a ser campeón del torneo nacional de la Serie A del 2026. Pero también hay otras noticias. Este fin de semana también hay futsal en el cantón de Alausí, donde Chacarita tendrá que enfrentarse al equipo de Leones de Simón Bolívar o Máquina Negra, que también lo conocen. Hay otra fecha y la fecha cuarta del futsal, el licenciado Hernán. Así que hay muchas novedades que tenemos que abordar el día de hoy.
0: Muchas novedades, algunas buenas, otras malas. Por ejemplo, una de las malas, tomando en cuenta que aquí en la ciudad de Riobamba hay mucho hincha del Club Deportivo El Nacional, lo veníamos manifestando, ¿no? El Nacho el próximo año tendrá que buscar su camino en la segunda categoría del fútbol provincial de Pichincha, algo que ya se veía venir. Malos manejos administrativos de El Nacional han provocado esta situación de que el único vitri del fútbol ecuatoriano, que en algún momento inclusive fue la base de la selección ecuatoriana de fútbol, el próximo año deberá jugar el torneo de segunda categoría. El Quito igual, a propósito, pese a que haya el Quito ya hizo la denuncia respectiva en la Federación Ecuatoriana de Fútbol, no hay un pronunciamiento oficial. El Quito no está bien en la tabla de posiciones en el grupo, me parece que es el grupo A, donde está Deportivo Quito, que estaremos analizando también, y lamentablemente no le avanzaría al Quito para poder llegar a los cuadrangulares finales. Pero bueno, estaremos informándole prácticamente todo este tema también a nivel de nuestro país. Y a nivel mundial, William Pacho dentro de los 20 jugadores mejores del mundo para obtener el Balón de Oro. Este gran zaguero central ecuatoriano está dentro de esa nómina. Hay algunas personas que alaban la presencia de William Pacho para que esté nominado para poderse adjudicar ese Balón de Oro, que supongamos que lo lograría, fuera la primera vez en la historia del fútbol ecuatoriano en conseguir ese Balón de Oro. Mire usted.
1: Pero ya estar dentro de los nominados también sí, ya es un gran mérito que se merece el jugador, claro. William Pacho. Es una muralla en el PSG, se ha visto por ahí también que ha salvado muchas oportunidades de gol que ha tenido el equipo rival. Y se merece estar en ese puesto para mí, licenciado Hernán Albán. Algo que acotar acerca de lo que descendió el Nacho, se volvería en segunda categoría si el Deportivo Quito no ascendiera. O no puede clasificar a la siguiente fase, podría volverse a ver el clásico quiteño, el Nacional frente al Deportivo Quito. Es un clásico,
0: pero no
1: porque
0: tiene un clásico.
1: No, porque los dos equipos tienen una larga trayectoria.
0: Claro, pero no es un clásico.
1: No,
0: el clásico allá en Quito comúnmente se conoce el clásico del pueblo y el clásico quiteño. El clásico quiteño es entre Deportivo Quito y Liga.
1: Y Liga.
0: Y el clásico del pueblo es entre Liga y Sociedad Deportiva Aucas.
1: Aucas.
0: Entre el Nacho y el Espoli, bueno, aquí siempre se trataba de acomodar los clásicos. Cuando el Espoli jugaba en la primera categoría y el Nacho también jugaba en primera categoría, le llamaban el clásico de las Fuerzas Armadas. Porque uno era un equipo policial y el otro era un equipo militar. Entonces, por ahí siempre se ha puesto, ¿no? Por ejemplo, el clásico acá en la ciudad de Riobamba era supuestamente, porque solamente en Riobamba decían que es el clásico interandino entre el Olmedo y el Macará, cuando Macará no ha ganado absolutamente nada para que sea un clásico. es la realidad. Un clásico se juega también con equipos que hayan conseguido objetivos, hayan llegado a una Libertadores, hayan llegado a ser campeones del fútbol ecuatoriano. Aquí Macará es la realidad, no quiero ofenderle, ¿no? Más bien técnico universitario tiene más prestigio que el Macará de la ciudad de Ambato, porque el técnico universitario fue subcampeón del fútbol ecuatoriano, participó en Copa Libertadores de América, el Rodillo Rojo, que a propósito también está en la zona de descenso, ya empezará este fin de semana o algunos compromisos, y el Rodillo es uno de los equipos, inclusive hasta con mayor producción, también el Mushugruna, que consiguió un paso importante en la Copa Sudamericana. Entonces, claro, el Macará, si bien es cierto, es el ídolo ambateño, pero no ha podido conseguir mucho protagonismo en el fútbol ecuatoriano. Bueno, lo hizo este año mismo, ¿no? Lo hizo de muy buena manera.
1: Estuvo, la campaña de este año
0: fue importante, buena, interesante, ¿no? Pero la realidad es esa. Técnico universitario sí tiene mayor prestigio, hablando del fútbol ambateño, por ser subcampeón del fútbol ecuatoriano, Jackie.
1: Hernancito, ahora sí, ¿por dónde comenzamos? Hay mucha información que debemos dar a conocer. Por ahí, hoy, el día de hoy, estamos ausentes de nuestro ayudante en controles.
0: ¿Mateito?
1: Sí, Mateito está, bueno, sí, full, digamos, por ahí.
0: Pobrecita. A ver, iniciemos con... A ver, primero quiero iniciar con ese tema, antes de las 13 horas, 12:43. ¿Cómo vivió la
1: tema
0: fiesta?
1: Copa Libertadores, claro, de Quito quedó eliminada.
0: Quiero conocer su concepto, usted estuvo ahí, usted estuvo, no sé si alentando, usted vivió esa fiesta que seguramente se vivió en el Rodrigo Paz Delgado, en ese compromiso que hasta el último tenía la expectativa a los que estuvimos viendo en la pantalla grande. Ya no se dice pantalla chica, es pantalla grande, porque hay un montón de pulgadas, esos televisores son grandotes. Entonces, veíamos y sentíamos, ¿no?, como ecuatorianos sobre todo, que Liga debía haber hecho el segundo gol y lo hizo a minutos adicionales, pero la fiesta en sí, ¿cómo estuvo? ¿Cómo se sintió en el Rodrigo Paz Delgado, Jackie?
1: Oiga, Hernancito, es la primera vez que yo conozco el estadio.
0: ¿Qué le pareció primero?
1: Hermoso, o sea, en la televisión se ve que es un estadio enorme, pero no es la misma perspectiva del ojo humano, ¿no? Es muy, yeah, diferente usted llegar y ver, literal, es un estadio precioso, es grande, la capacidad del Rodrigo es de 45,000 personas ahí, 55,000, si no me equivoco. Cuando yo fui con tiempo para evitar por ahí aglomeraciones.
0: No. Pero puedo... usted también ya compró con tiempo su entrada, ¿o no?
1: Claro, yo ya compré en línea, compré la entrada, entonces
0: sería más económico, ¿verdad? ¿En línea o no?
1: Sí. No, pero si compraba antes de los días, como que del 8 al 10 era más económico que los otros días cerca al partido. Entonces, llegar a ese estadio, hubo bastante gente, ¿qué le voy a decir? Estuvo casi lleno ese estadio, la General Norte, donde se encontraban los hinchas de Palmeiras, esa parte estaba un poquito vacía, de ahí lo que son suite, palcos, tribuna, General Sur Baja, General Sur Alta, todas esas estaban repletas, la gente, la emoción de apoyar a su hinchada, la General Sur Baja, era la barra que nunca se callaba. Desde que saltó el equipo de Liga de Quito a calentar, no se callaba, era una emoción, era una verdadera fiesta. Y también me admira que la gente, había gente que yo escuchaba, que estaba ahí a mis alrededores y decían, no, yo hoy no quiero salir en cámaras porque si me ve mi jefe me va a botar. Como que salían pidiendo permiso para poderles ir a acompañar al equipo.
0: Bueno, pues que hayan dicho, supóngase que les traían en cámara y estaba, sabe, con alguna amiguita.
1: Y sabe que la cámara enfocó, yo sé que enfocó porque yo justo estaba en la esquina de donde es el córner. Yo sé que sí, pero creo que no he salido en cámaras, la verdad. Pero la,
0: yo ya lo hubiesen dicho,
1: Yo sí vi la cámara que nos enfocó porque la gente que estaba acá atrás saltaba, pero de la emoción cuando
0: hubo...
1: ¿Y usted
0: estaba con camiseta de Liga o no?
1: Yo estaba con la camiseta de la selección, la blanca. Entonces como estar dentro de toda la hinchada. Una fiesta literal, emocionante. La gente, cuando se vino el primer gol de Palmeiras, que fue un error de la defensa, hay que decirlo, fue un error de la defensa.
0: Usted estuvo ahí, Jack. Usted vivió.
1: Solo que me di cuenta que cuando uno se compra el asiento muy cerca a la cancha, no puede ver mucho al fondo. Entonces, como que por ahí la gente se paraba, un poquito de incomodidad, pero muy bonito la experiencia. cuando vino el primer gol de Palmeiras, pues la gente igual decía, no, nosotros sí podemos, todavía nos queda 80 minutos por correr, así que...
0: O sea, nunca perdieron,
1: nunca perdieron la esperanza. Ellos tenían la fe intacta ahí. Y ya se vino el gol de liga, que era por un tiro de esquina del jugador número 7, Rodríguez, si no me equivoco, que cobra el tiro de esquina y ya el otro jugador que hizo el gol no lo pudo visualizar.
0: Michael Estrada.
1: ¿El primero?
0: ¿Michael hace dos?
1: Sí, pero fue los dos últimos. El primero no me acuerdo de quién era del de liga. Entonces, la gente, ese estadio... Oye, Hernancito, parecía que se caía el estadio.
0: O
1: ver cómo la gente...
0: escuchó el... Yo te daré...
1: Te daré...
0: Y es todo el coro, ¿no?
1: Oiga, sí, qué... O sea, es diferente verlo por televisión que ir al estadio. Es diferente. Una cosa de locos. Entonces, de ahí la gente ya se acabó el primer tiempo. Por ahí ya sabe. La comida muy rica en el estadio.
0: Y no hizo los reels, nada...
1: Sí,
0: estando
1: tengo,
0: tan cerquita de la cancha.
1: Tengo, yo les pude visualizar a los jugadores de Palmeiras. Hubo un jugador que...
0: Solo a los brasileños, de ir por lo nuestro, por
1: no,
0: los ecuatorianos.
1: No, es que yo me encontraba en la tribuna occidental. Entonces estaba casi al lado del banco de suplentes de Palmeiras. Porque Liga era local, entonces estaba al otro lado, Hernancito. ¿Usted se imagina lo que es? Entonces, vi a un jugador que jugaba en el Manchester City, que se me fue el nombre... de un muchacho, y me sorprende que ahora está jugando en un equipo de Brasil, en Palmeiras. Era un colombiano, pero se me fue el nombre del muchacho. Pero tuve la oportunidad de visualizarles a los jugadores de Palmeiras ahí cerquita, a un metro de distancia. Estaban realizando su respectivo...
0: ¿Y guapos o no guapos?
1: No, sí, los brasileños altos y simpáticos.
0: Ah, sí.
1: Lo que es de cada quien...
0: Eso va al fútbol, no va a analizar, sino a ver si son guapos.
1: No,
0: o
1: yo
0: sé
1: analizar, Nancito. Que...
0: Ah, ya.
1: La actuación de Liga... me pareció muy buena, no merecía perder. Hizo un buen partido Palmeiras, la verdad, para mí solo vino como aguantar, aprovechar por ahí oportunidades. Cuando ya se vino los otros goles del otro gol de Palmeiras, ya la gente comenzó a irse del estadio.
0: Así ha habido gente entonces que perdió la fe, pues para que haya los penales.
1: Ya eran los minutos 80, iba saliendo poco a poco la gente. Y yo creo que la gente que se fue muy pronto creo que debe estar arrepentida. Claro, porque después del minuto...
0: ¿Quién sabe? Estaban saliendo del estadio y escucharon ¡gol!
1: ¡Claro! Y cómo, y vuelta a regresar, si imagínese, después del minuto 90 vino la verdadera emoción.
0: Claro.
1: Que menos de 3 minutos Liga de Quito pudo anotar 2 goles. Y eso...
0: Luis Segovia anotó el primero de
1: Liga. El primer, Luis Segovia.
0: El zaguero central, sí.
1: Él y el... los dos goles son de Michael Estrada, si no me equivoco. Los dos que le llevó para él la vía de
0: Palmeiras anotó Marlon Freitas y Vitor Roque.
1: Sí.
0: ¿Y
1: de ahí, Hernancito, después de lo que Liga empató y para irse a la vía del penal, qué ves, ese estadio no había una gente que esté sentada. Toda la gente era parada y uno de ley tocaba pararse porque si no ya no podía visualizar.
0: Pero
1: nada.
0: ¿Usted también Liga campeón o no?
1: Es que no, yo solo me sabía. Yo te daré una cosa que empieza con L, con I, con G y con A. Solo eso cantaba porque eso sí sabía. Entonces, no me sabía las otras barras de Liga.
0: Y disculpe una consulta porque mis amigos como son sapos.
1: Y usted también es sapito. No, cuénteme, licenciado Hernán Albán.
0: ¿Y con quién sería? Disculpe la licenciada Galeas.
1: Oiga, licenciado Hernán Albán, una mujer cuando es independiente coge y puede irse nomás solita, no es necesario de ir acompañada. Yo en el estadio estaba acompañada de 44,000 hinchas, no estaba solita.
0: Ah, vos ni te crees, hijito.
1: Pero
0: específicamente
1: no fue acompañado de nadie, ¿verdad? ¿Sabe que en mi fila, cuando yo compré los boletos, estaba todo lleno? Y en mi fila no había nadie.
0: O sea, ¿solita usted?
1: Sí, solita en mi fila. Y creo que...
0: ¿Y no sería con algún pariente? Nada.
1: No. No, licenciado Hernán Albán.
0: Oiga, usted es bien valiente, ¿no?
2: Ya, mi amor,
0: sí,
2: ya.
0: Para que sea la primera vez que no conocía el estadio.
1: No sabía, tuve que llegar al estadio.
0: Que se haya ido en transporte. No sé a qué hora llegaría, dónde llegaría. De ahí coger el metro, ¿no?
1: Para sí, cogí el metro del sur al Labrador. Del Labrador me fui a Cotocollao, donde vive mi tía. Dejé las cosas de ahí y bajé al estadio, que está muy cerca, está 10
0: claro,
1: minutos.
0: Claro, Cotocollao está cerquita.
1: Entonces... ¿Sabe lo que sí me dio cositas? Era que yo no conocía y me tocaba ir preguntando, discúlpeme, ¿dónde es la puerta 10, la puerta 11 para poder llegar? ¿Dónde queda tal asiento? Eso sí me tocó preguntar, porque igual habían full personas que preguntaban, entonces yo decía, no soy la única que está aquí sin saber dónde es. Eso sí se me hizo como un poquito complejo. La salida, licenciado Hernán Albán, era más compleja. Sí, pero déjeme contar los penales. La gente pensaba que iba a pasar Liga de Quito porque le veía que en el entretiempo, no en el entretiempo, en el calentamiento, el equipo de Palmeiras estaba practicando los tiros penaltis y no le iba bien. Entonces yo creo que por eso se confió y pensaba que les iba a ganar en penales. Pero qué decepción cuando falló Segovia, creo que era.
0: Claro.
1: Segovia sí. Falló el penal. Sin embargo, la gente, puedo decir que unos estaban llorando, que obviamente como hinchas...
0: Como sí, Panchito Andino.
1: Claro, como mi amigo Panchito.
0: Panchito no, es hincha de Liga, pues.
1: Y él sí me dijo, yo me pegué una llorada que usted no se imagina, Jackie. Claro. Pero otra gente, en cambio, le aplaudían porque hizo un buen partido. La llorada
0: o el llanto de Panchito como cuando usted se separó de su ex. ¿Cómo estaría llorando? Panchito, creo que pasó dos días lo que pasó Panchito llorando. ¿Y usted sí, me parece que fue una semana?
1: Yo creo que sí, pobre Panchito, imagínese. No. Pero yo, sin embargo, la gente les aplaudía porque hizo un buen partido a Liga. Claro, hay el jugador que estaba por la banda izquierda. El 23 de Liga, no me acuerdo el nombre. Como esta vez no fui como periodista, no tenían que anotar nada, la alineación. El 23 no le dejaba pasar a un jugador de Brasil. ¿Ya? Qué desborde que realizaba por la banda izquierda, sí. Qué buen desborde, y solo por esa banda buscaba Liga de Quito para
0: atacar. Yerlin Quiñones era el número 23.
1: Sí.
0: Yerlin Quiñones.
1: Ese, oiga... Qué buen jugador, licenciado Hernán Alba. Mil respetos, él corría toda la cancha, estaba en todos lados. Cuando tenía que defender, defendía, y cuando tenía que hacer el desborde por las bandas, lo hacía. Oiga, me quedé admirada de ese jugador, licenciado Hernán Alba. Pero sin embargo...
0: Pero usted viene conociendo uno de los mejores escenarios de nuestro país.
1: Oiga, yo sentada ahí en ese escenario deportivo decía, si el Rodrigo Paz Delgado es así, no me imagino el Monumental.
0: Ah, ¿no conoce el Monumental?
1: No conozco. Es más grande.
0: Claro, más grande, lógico. El Monumental es más grande.
1: 70,000 es la capacidad del Monumental.
0: Ya vamos a hablar con un socio de acá, del Barcelona Sporting Club, para ver
1: si... Me voy a ir a conocer, me voy a ir a ver el partido de Barcelona Independiente.
0: Pero para ya conocer. Está suspendido, pues.
1: Pero cuando se dé, licenciado Hernán Albán, no es necesario que sea este fin de semana. Me voy a ir a conocer todos los estadios.
0: Yo más bien le diría que se vaya a un clásico del Astillero.
1: Ah, sí.
0: Ahí se vive la pasión también, o sea, que es la pasión ahí, al menos, bueno, a veces no hay el ingreso de hinchas de los equipos de Barcelona, si juegan en el Capuel, y del Emelec si juegan en el Monumental, pero ahí es otra cosa también, pues, es otra cosa vivir esa adrenalina, esa pasión del estadio, cuando usted se va al Monumental empieza la azul oscura a saltar y empieza ese estadio a moverse.
1: ¿Sí se mueve?
0: Claro, es como el estadio del Aucas. El estadio de Laucas también es otro escenario que cuando salta la gente se mueve. Ese es el del Independiente del Valle es igual.
1: El de Liga no se movía.
0: No, el de Liga no se mueve.
1: No, el de Liga no se mueve.
0: Lo que pasa es que usted estaba allá, estaba en la parte baja. En cambio, si se va a la General...
1: Sí, debe ser.
0: Todo el mundo, usted sabe que ahí está la Muerte Blanca. Fueron también acá a propósito la Muerte Blanca de Riobamba. También se fue a apoyarle a Liga de Quito en ese partido. Que no pudo Liga, pero Liga deja claro que es uno de los equipos que cuando participa en eventos a nivel internacional se vuelve muy peligroso y siempre es uno de los candidatos a llegar a las últimas instancias en este torneo de la Copa
1: Libertadores. La casa de copero que dice usted, licenciado Hernán Alba. Claro. No, sí... O sea, sí me dio mucha pena porque Liga de Quito se la jugó los 90 minutos y los adicionales también siempre estuvo ahí. Pero así es el fútbol.
0: Sí, es verdad.
1: Se pierde, se gana, se empata, pero aquí solo había dos opciones. Pero bien, por Palmeiras también es un equipo que la plantilla de Palmeiras es más cara que la de Liga de Quito. Y sin embargo, Liga dejó en alto lo que es ser ecuatoriano también. Y lo que representa un equipo de Ecuador.
0: Y eso sobre todo salió, sí, no llegó a las semifinales, pero sin lugar a dudas que Liga siempre será considerado uno de los equipos fuertes que participan en estos torneos a nivel internacional.
1: Y imagínese volverse a ver otra vez, otro año consecutivo con Palmeiras y no poder Liga de Quito. Oye, Nancito, solo que lo que sí puedo decir es bien difícil es la salida del estadio. Hay que esperar que salga la cantidad de gente y después no hay un medio para movilizarse. Ahí sí se me complicó. Dije, ¿y ahora qué hago aquí en donde no conozco? ¿Y cómo tomo un taxi? Me tocó salir como a 2 cuadras del estadio a buscar un taxi.
0: Y ¿para
1: no
0: el vi. Condado? Me parece que es ahí donde se fue para el condado. Oye, en no. el centro comercial.
1: Sí, el condado queda más abajito, pero no, salí como de la puerta principal.
0: ¿Como para el mercado?
1: Ajá. De ahí cogí, de ahí estaba esperando un buen rato porque toda la gente quería.
0: ¿Y no le da miedo a usted?
1: No, porque yo guardé bien mi teléfono y ya. Entonces era como no tener teléfono y no tenía nada en la mano para decir voy a estar.
0: Qué valiente, diga, créanme que yo le admiro a usted, muy valiente. Usted pero venirse solita.
1: En Guayaquil se me diera miedo irme solita, pero sí me fuera. Es que por inseguridad también hoy en día aquí en Ecuador es peligroso nomás.
0: Por eso digo, o sea, yo me admiro de usted y sobre todo porque la inseguridad ha habido un crecimiento.
1: Aunque usted no me creía que fui solita, licenciada Hernán.
0: No, yo no le creí.
1: Su lengua yo dije, me estaba difamando usted.
0: Seguramente se fue con algún, qué sé yo, primo, amigo, porque es normal que un amigo también le invite, ¿no es cierto? Entonces, ¿cómo estás ahí? Entonces yo de pronto decía, ¿se fue con alguien?
1: No es necesario ir con alguien, licenciado Hernán Alba.
0: Pero
1: no
0: se puede. Aquí.
1: Porque imagínese, yo dije, licenciado Hernán, vámonos. Y usted a última hora me dice, no, ya no puedo.
0: Es que yo ya no soy para eso. Ya, yo ya pasé eso. Es ya usted, esa vivencia que usted vivió, yo ya pasé.
1: Es que usted me lleva, licenciado Hernán Alba, 25 años. Pues,
0: pero
1: o sea,
0: no
1: ¿cómo
0: importa.
1: Vamos a comparar 25 años de larga experiencia, trayectoria,
0: vean, Dios mío,
1: de caídas, de resbalones?
0: Aquí ha estado conmigo compartiendo el programa mi mamá, porque ya sabe hasta los 25 años todo. Qué barbaridad, ¿no? 12:58, pero en todo caso una fiesta que no va a olvidar.
1: No, ¿cómo?
0: ¿Primera vez que va a un partido a nivel internacional?
1: En Copa Libertadores sí. Porque con Silvi nos fuimos a Copa Sudamericana cuando Independiente jugó contra Mucho Runa en el Olímpico Atahualpa el anterior año.
0: Ah, pero bueno.
1: Pero eran dos equipos.
0: No, bueno, no nos da miedo. Pues.
1: Pero ahí sí fuimos como prensa con Silvita,
0: sí,
1: en la cual.
0: Claro.
1: Pero esta
0: pero
1: vez.
0: No es lo mismo vivir ahí en la cabina o en la. En
1: la zona
0: en
1: de
0: la
1: prensa.
0: Zona de prensa que vivir la fiesta ahí cuando está al lado de los hinchas que empiezan
1: donde
0: a
1: las
0: gritar.
1: Papas queman.
0: Exactamente. Eso es.
1: Es muy
0: eso
1: diferente.
0: Es una locura.
1: Pero sin embargo.
0: Si viene contenta de eso, ¿cómo será cuando se vaya a un partido de eliminatorias?
1: Emocionante. Uy, no, yo decía.
0: Cuando cante el himno nacional.
1: Aquí juega Ecuador, decía así, wow, aquí va a jugar Ecuador en este estadio, tanta gente apoyando, todo amarillo, wow, qué increíble. Entre mi mente yo era emocionada, era como una niñita que me habían regalado algo.
0: ¿Usted conoce los accesos a los, o en este caso a la tribuna? Oriental, ¿sue? ¿Qué tribuna?
1: Occidental.
0: A la tribuna occidental. En cambio, yo conozco solamente los accesos a la prensa, porque también de pasar ahí un pocotón de cosas. Por un lado, sube las dadas, va al tercer piso, y ahí ya le tienen ubicado usted la cabina con el nombre en los pupitres, porque hay cabinas solamente tienen los medios que.
1: Que son ahí locales.
0: Han adquirido, lógicamente.
1: Los
0: una
1: derechos.
0: Cabina, estoy hablando hace unos. ¿Cuántos años tiene el Olmedo? En segunda categoría está como 4, ¿no? Hablamos de hace unos 6, 7 años, una cabina costaba en Casablanca $80. Ah, no, $100 para los partidos locales, nada más. Por eso se alquilaba pupitres y los pupitres pagaban $50. Así es, Aisha.
1: Imagina, y para este partido debe haber estado más caro. Para el acceso a prensa también, para comprar ahí. Pero bueno, sin embargo, también el otro representante de Ecuador no pudo, Independiente del Valle empató 1-1 con Flamengo allá en las tierras brasileñas, así que. Otro eliminado también.
0: Sí, bueno, ya vamos a hablar del Flamengo y del Independiente. Buen partido del Independiente del Valle. Yo creo que Independiente se come su clasificación aquí.
1: Aquí.
0: No, bueno, no aquí en Riobamba, sino
1: aquí en Ecuador.
0: En el Olímpico Atahualpa, aquí en nuestro territorio. Ahí, porque el Independiente fue mejor que el Flamengo. Lamentablemente no pudo concretar las oportunidades de gol que existió. Y allá en Brasil, el Independiente se despide. Pero como deben hacer los equipos grandes, un buen partido, un buen compromiso, el Independiente también demostrando su jerarquía que tiene a nivel internacional, empatando su partido al término de los 90 minutos 1-1 y bien por el Valle. Y con esto definitivamente también se demuestra de que el fútbol ecuatoriano está en un nivel muy interesante. Fueron 4 brasileños. 4 brasileños, 2 argentinos
1: y 2 ecuatorianos.
0: Sí. Hablamos de 8. Es decir, como siempre en la élite, Brasil, Argentina y Ecuador. Y eso señala inclusive también los números de acuerdo a datos estadísticos de lo que viene haciendo el combinado tricolor en el transcurso de estas participaciones a nivel internacional. Y ya estaremos esperando qué es lo que pasa también en estos hexagonales y ver cómo le va también al mismo Independiente, quién sabe, a Liga, a Barcelona y a otros equipos que también estarán disputando obtener el campeonato. 2 minutos tengo yo.
1: Oiga, Hernancito, es la quinta vez que Brasil clasifica con 13 semifinalistas a este.
0: 3 semifinalistas y un argentino, ¿no? Que es Estudiantes de La Plata.
1: Oiga, yo pensé pensé que Corinthians le iba a ganar a Estudiantes de La Plata. Y mire, le dio la vuelta y clasificó un equipo de Argentina a estas semifinales.
0: Bueno, amigos oyentes, vamos a irnos a la pausa comercial cuando son las 13:02. Bueno, una pena del Nacho, ¿no? Quiero enviarle un saludito a mi gran amigo, el arquitecto Marco.
1: Pero no nervioso, licenciado.
0: ¿Qué hace usted?
1: Usted le mira a esa bella mujer que está al lado suyo.
0: Yo me quedo así.
1: ¡Ay, que vive el amor! Ay. Pero lejos de mí.
0: Permítame enviarle un saludito cordial a mi gran amigo, el arquitecto Copadilla, que está muy triste porque el Nacho descendió a la segunda categoría. Así es la vida, mi estimado Marquito. Ya no le queda más a los tiempos que siquiera me esté escuchando, porque se ha hecho también un aniñadísimo usted, ¿no, Marquito? Le envío un saludo grande, mi estimado Marquito. Vamos a la pausa, Jackie.
1: Vámonos a la pausa comercial.
0: A ver, permítame que quiera hablar.

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1: Hasta aquí el sabor de las ofertas. Y seguimos con más sabor musical. Cerramos la vitrina por un momento, pero abrimos la pista para más música. Ahora vamos con más ritmo para ti.

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1: Vamos, son las 13 horas con 11 minutos. La 1 de la tarde tienen 11 minutos, amigos oyentes de Radio Estéreo Mundo, la Mega 90.5 y también de Radio Sensación 102.9, perdón. Mateito, ayúdeme con un fondito musical, por favor, si no es mucha molestia de cumpleaños. Un fondito chévere, de esos que solamente usted, nomás usted que es el ídolo de Movistar, puede
2: el
1: darnos
2: duro de
1: un
2: las
1: poquito
2: perillas.
1: También es el duro de las perillas. No pudo dormir Mateo el día miércoles porque las nenas no le dejaban dormir, me dijo. Tuvo que dormirse a las 4 de la mañana.
2: Mateo.
1: Después discusiones con los de Movistar,
2: no
1: en fin,
2: aprenda,
1: le hicieron
2: licenciado
1: morir de las
2: Hernán.
1: Iras a mi pobre pana Mateo, pero bueno, ya le va pasando también ya esa pequeña ira que tenía, que inclusive casi creo que lloraba porque le han bloqueado o le han descontado un dinero que tenía ahí el señor.
2: No.
1: Pero bueno, ya todo felizmente creo que ha llegado a su término. Ya vamos a hacer un hornado solidario para pagar ese plan para que solamente vea. A ver, mándele pues el fondito, Mateito. Alce el volumen. Si no es mucha molestia de cumpleaños.
2: Acá ver, también álcelo, Mateo. Acá, en la consola.
1: ¿En qué el número?
2: El número 3. Ahí sí, álcelo.

0: Bueno, muy bien, el día de hoy que contabilizamos viernes 18 de septiembre del año 2026, el día de hoy estamos de cumpleaños, así es, tal como nos escucha. El día de hoy está cumpliendo años Marcelo Chavarrea, más conocido como El Bombero allá en el Cantón Guano. En este día tan importante, en este día de muchísima felicidad para toda su familia, envían este saludo muy cordial su señora esposa, doña Marilita Huilcapi, también de sus hijos que tanto le quieren, ¿no? Carlita, Emilia y Andrés Chavarrea Huilcapi. Un abrazo a Marcelito Chavarrea, que cumpla muchos años más de vida, que pueda compartir siempre junto a su familia, junto a sus seres queridos, en especial compartir con sus hijos, compartir con su señora esposa, y que tenga un excelente día. Que Dios les bendiga, que Dios les proteja, porque ser un bombero no es cosa de así nomás, es también tener mucho sacrificio, inclusive hasta ponen su vida en peligro, pero sin embargo ellos afrontan esta situación diariamente. Y que sea un gran día, ¿no? Mi estimado Marcelo, reitero este saludo desde la Mega 90.5 y Radio Sensación 102.9 en este día muy importante para usted y para toda su familia. ¡Felicidades! Y que vive el cumpleañero Marcelo Chavarrea, que el día de hoy está cumpliendo años. ¡Muchísimas felicidades!
1: ¡Bravo!
0: ¡Bravo!
1: ¡Qué lindo! Vamos, cero, licenciado Hernán.
0: 13 con 16 minutos luego de este saludito, ¿no? Para el esposo de nuestra compañera y amiga doña Marielita. A ver, ahora sí, Jackie, vamos. ¿Le parece si hablamos torneo de segunda categoría o no quiere abordar ese tema todavía?
1: Analicemos analicemos los resultados de la fecha octava.
0: ¿Del fútbol de ascenso?
1: Sí, todos los resultados. ¿Le parece?
0: Vamos.
1: A ver. Vámonos, vamos a dar a conocer todos los resultados de esta jornada 8. Estamos a dos que se acabe ya esta fase de grupos.
0: Sí, ¿no?
1: Hernancito, comenzamos. ¿Tiene por ahí usted también los resultados o no lo tiene?
0: Déjeme verle si le tengo aquí.
1: A ver, búsquele nomás ahí con calma. Mientras tanto...
0: Yo sí le tengo. A ver, pero te habla de...
1: No, primero vamos resultados. Después, ¿cómo quedó la tabla de posiciones y la próxima fecha que se viene? ¿Le parece?
0: Sí,
1: está
0: sí.
1: Bien, perfecto. Ya se encuentra ubicado con sus resultados.
0: Sí, la 8 es la que está jugándose, ¿no?
1: Que se jugó.
0: La 8 es la que se jugó.
1: Ajá, la que se jugó es la fecha 8. Por aquí, yo ya tengo los resultados.
0: Dele, nomás, porque yo no me sale nada aquí.
1: Ahí está los fixtures, las dos publicaciones.
0: Oye, en serio que no me sale nada.
1: Licenciado Hernán Albán,
0: no
1: yo
0: me
1: creo
0: sale
1: que está.
0: Absolutamente nada.
1: Usted creo no sé que está nervioso, que por eso no encuentra los resultados. Bueno, mientras tanto, que el licenciado Hernán Albán por ahí lo busque, los resultados. La Troncal perdió 0-4 frente Luz de Valdivia Fútbol Club. Espoli empató 0-0 con La Unión. Estos equipos son rivales de Daquilema. Ciudad de Yanzaza también empató 0-0. Contra San Pedro del Pongo. Y eso que Ciudad de Yanzaza estaba de local. 2-0 ganó Río Aguarico a Atenas Fútbol Club. Santa Fe venció 3-1 a Pelileo Sporting Club. Liga de Cuenca perdió de local frente al Guaranda 2-0. Muy bien, Guaranda. Me gusta su campaña también como ha venido haciendo.
0: Ya vamos a ver la tabla de posiciones.
1: Sí, es líder Guaranda con este resultado. Corinthians empató 1-1 con el Pacífico Fútbol Club.
0: Otro compromiso para darle
1: bien,
0: también para que no se le seque mucho la garganta a la Jackie. El Imbabura Sporting Club le ganó 3-1 al Fútbol Club Insutej, que a propósito era el equipo que le seguía al Alianza del Cantón Guano.
1: Por ahí han caído
0: los... Se mete en la pelea, ya vamos con la tabla de posiciones, que se mete en la pelea al Imbabura también.
1: Sí. Yoga Bonito perdió 1-2 frente al Club Sport Patria.
0: Otro compromiso, San Luis del Valle cayó en condición de local 1-2 frente a Real Puerto Quito.
1: La Castellana ganó 2-0 al equipo de Huaquilla Fútbol Club.
0: Mientras que en el Olímpico de la ciudad de Riobamba, el día de ayer perdón, el día miércoles, el equipo del Daquilema empató 1-1 frente al Mineros de la provincia de Bolívar.
1: No pudo Daquilema el día miércoles. Dunamis perdió 1-4 frente al señor Montúfar, que ya es uno de los clasificados a la siguiente fase.
0: Así es, otro compromiso, el Club Deportivo Grecia empató 1-1 frente a Astilleros Fútbol Club.
1: Cobras Fútbol Club perdió 2-0 frente al Politécnico.
0: El Club Patria, jugando en condición tal, no pudo y cayó 1-2 frente a 11 de Mayo.
1: Milagro frente a Deportivo Santo Domingo nos hicieron daño, terminaron en un empate 0-0.
0: Otro compromiso con una goleada, el Uy. Independiente de Azogues cayó 0-5 frente al Búhos Fútbol Club.
1: Santa Ana Fútbol Club perdió 0-3 frente a Bicet Fútbol Club.
0: ¿Cuánto Santa Ana?
1: 0-3, 3 goles ha perdido.
0: Fire System, en cambio, jugando en condición de local, cayó 0-2 frente a Sociedad Deportivo Quito.
1: Ganó el Quito,
0: así es, de visita.
1: Ciudad Canela perdió 1-2 frente a Anaconda Fútbol Club.
0: Mientras que Baño Ciudad de Fuego se impuso 3-1 a Colorados Sporting Club.
1: Ganó el Baños. Por fin Ciudad ganó el Baños. El Club Deportivo Alianza empató en el Estadio Timoteo Machado 2-2 frente al equipo de Sagrado Corazón. Alianza no pudo tampoco de local.
0: Y jugando de local, ¿no? Y el último compromiso entre Vicentinos Dragons Sporting Club, que jugó de local y cayó 2-4 frente al Nazareno Sporting Club. Ahí están los resultados que se dieron en esta fecha número 8. En el Ascenso Nacional 2026, Jackie.
1: Vamos a la tabla de posiciones, cómo quedó jugada la fecha 8. En el grupo A, Club Sport Patria con 17 puntos más 10 goles de diferencia. En segundo, el Astillero. Bajó el Astillero, porque era sí. El primero. Astillero con 16 puntos más 5. En tercer lugar, el Pacífico Fútbol Club con 11 menos 1. En cuarto, el Yoga Bonito con 9 puntos más 2. En quinto lugar, Corinthians Fútbol Club con 6 menos 6. Y en sexta posición, el Club Deportivo Grecia con 3 puntos menos 10 goles de diferencia.
0: Aquí prácticamente el Club Sport Patria está ya clasificado.
1: Y Astillero también.
0: Todavía no, porque matemáticamente hay 6 puntos en disputa y la diferencia de 11 a 16 es de 5. Vamos a ver la próxima fecha que se juegue porque faltan 2 más. Si Pacífico consigue ganar un partido más y pierde de pronto Astillero, la última fecha podría decir que acompañaría a Patria, ¿no?
1: Matemática.
0: O si es que ya gana el Astilleros, ahí sí estamos diciendo que estaría ya el Club Sport Patria y el Astilleros Fútbol Club como los clasificados en el grupo A. En el grupo B, atención, para mí también ya decidido, el Club Señor Montúfar, que tiene al momento 22 puntos y más 15, segundo Santa Fe Sporting Club con 20 puntos y más 14, todos a propósito, 14, perdón, y más 24, todos han jugado ya los 8 compromisos, tercero Sociedad Deportivo Quito a la espera de ver la resolución que ha tomado la Federación Ecuatoriana de Fútbol ante una denuncia presentada por la dirigencia del equipo capitalino. Hay 6 puntos de diferencia y vamos a ver qué es lo que sucede, ¿no? Son 14 puntos que tiene Santa Fe Sporting Club, 2 fechas más. De pronto por ahí pueda ya deducirse la próxima fecha.
1: 6 puntos en juego.
0: En cuarto lugar está el Pelileo Sporting Club con 10 puntos. En quinto, el Dunamis 04 Fútbol Club
1: eliminado.
0: Con 3 eliminado. Y Fire System también eliminado de esta competición.
1: Grupo C, el 11 de mayo es líder con 20 puntos más 12. En segundo lugar, Milagro Fútbol Club con 16 más 16. En tercer lugar, Club Deportivo Politécnico con 12 puntos menos 4. En cuarto lugar, Club Deportivo Patria con 8 menos 1.
0: Aquí, 11 de mayo, Jackie, clasificado.
1: Sí, clasificado.
0: Y Milagro Fútbol Club con Deportivo Politécnico,
1: están
0: la diferencia
1: por ahí
0: es de 8 puntos entre el Club Deportivo Politécnico y el 11 de mayo.
1: No, 4 es.
0: No, 12 y 20. 11 de mayo tiene 20.
1: Ah, el 11, yo pensé que era con Milagro.
0: No, con el Deportivo Politécnico.
1: No, el 11 de mayo es clasificado.
0: Ya 11 de mayo está dentro.
1: En cambio, con Milagro ahí está la pelea porque la diferencia solo es de 4 puntos.
0: Vamos al grupo D también, mucha atención. Primer lugar para el Club Deportivo Ciudad de Yanzanza con 19 puntos y más 5. Segundo, Huaquillas Fútbol Club con 16 puntos y más 9. Tercero, Búhos con 14 puntos y más 13. A la espera a ver qué pasa con Búhos y Huaquillas, que por ahí podrían disputarse cuando faltan 2 fechas. La Castellana Fútbol Club con 8 puntos menos 1. En quinto, San Pedro del Pongo con 8 puntos menos 6. Y cerrando la tabla de posiciones del grupo D, Independiente de Azogues con 2 puntos y menos 20. Prácticamente la Castellana, San Pedro e Independiente le dicen adiós a este torneo nacional, hablando de los zonales.
1: En el grupo E, Guarandes líder con 20 puntos más 17, clasificado para mí a Guaranda. En segundo lugar, Avicet Fútbol Club con 17, aquí está pegadito, Avicet Fútbol Club con 17 más 17. En tercer lugar, Luz de Valdivia Fútbol Club con 17 más 13. En cuarto lugar, Santana Fútbol Club con 12 menos 7. Liga Deportiva de Cuenca en quinto lugar con 3 puntos, eliminado menos 3, y la Troncal que no ha sumado nada con menos 17 goles de diferencia.
0: Vamos al grupo F, donde está un representante del fútbol de Chimborazo. Hablamos del subcampeón, que se ubica en la primera ubicación con el Club Deportivo Alianza con 18 puntos y más 10. Segundo lo sigue el Fútbol Club Insuté con 16 puntos y más 5. Tercero está el Imbabura Sporting Club con 13 puntos y más 1. Yo diría que ahí ya el Alianza no asegura su primera posición, porque está a 3 puntos del club Insutec, y el Imbabura se mete en la pelea cuando se jueguen esas 2 últimas fechas. Ojo, porque la última me parece que es Imbabura. No sé si es con el Alianza la última. Bueno, ya vamos a darles a conocer. Y ya prácticamente fuera de cualquier competición, diría yo, el Sagrado Corazón Fútbol Club con 10 puntos también, pero ya muy difícil fuera que le avance a la Alianza, son 8 puntos de diferencia, y el San Luis del Valle con 0 puntos y menos 14.
1: El grupo G se encuentra de Aquilem, el campeón de la provincia en Chimborazo, con 15 puntos más 2 goles de diferencia. En segundo, Mineros con 11 más 5. Mineros por ahí 4 puntos. Club Deportivo Espoli, también ojito, está con 11 puntos más 2 goles de diferencia. En cuarto lugar, Baño Ciudad de Fuego con 8 menos 1 gol de diferencia.
0: Ya no le avanza al Baño Ciudad de Fuego alcanzar
1: un gol.

0: No tienen chance cuando hay 6 puntos todavía en disputa, Jackie.
1: Sí, aquí está pegadito porque Río Guárico tiene 22, Atenas tiene 17 y la diferencia es de 5 puntos. Y falta que se jueguen 6 puntos, así que por ahí también está en la pelea, no se sabe quién podría clasificar. Ponga si Río Guárico clasifica en segunda posición.
0: Posiblemente se dé. Con todos estos resultados, tabla de posiciones, la fecha, la que se viene... Este próximo fin de semana, mucha atención. La fecha número 9. Que ya nos va a dar a conocer la licenciada Lourdes Jacqueline Galeas. ¿Cómo está la fecha número 9 a jugarse en diferentes escenarios deportivos, Jackie?
1: 19 es mañana, ¿verdad? Si no me equivoco. Claro. El día de mañana empieza la... ¿Mandé?
0: No sé, me va a ver si la abre usted.
1: Sí. Mañana empieza la fecha 9. El primer partido es a las 10 de la mañana en el Estadio Alejandro Ponce Novoa en Guayaquil. Luz de Valdivia enfrenta a Santa Ana Fútbol Club.
0: Dale, Yaquita, porque a mí no me sale nada.
1: No le sale. No se me abre. El otro compromiso es a las 11 en el Estadio Homero Andrade en Chone. El Club Deportivo Grecia enfrenta a Yoga Bonito, este compromiso. Abicep Fútbol Club recibe a Guaranda Fútbol Club en el Estadio Alejandro Serrano Aguilar en Cuenca a las 11 de la mañana.
0: Otro partido que ahí sí le doy, ya se me abrió, ¿no? La fecha 9, el día de mañana también a las 11 de la mañana en el Estadio Universitario César Aníbal Espinosa en Quito, el Club Deportivo Espoli recibe la visita de el Daquilema Fútbol Club. Primer partido programado para el equipo de nuestra provincia.
1: La Troncal Fútbol Club recibe a la Liga Deportiva de Cuenca en el Estadio Municipal La Troncal, este compromiso a las 13:30.
0: Otro compromiso que se dará también el día de mañana, hablamos 19, Anaconda Fútbol Club recibe a Río Aguarico en el Estadio Julio César Vega en Vinces. Julio César Vega Vinces en La Joya de los Áchilas.
1: En Santo Domingo, exactamente. Ciudad Canela, Ciudad de Yanzaza, enfrenta Independiente Azogues en el Estadio Municipal Juan Galarza Márquez en Yanzaza a las 15 horas de compromiso el día de mañana.
0: A ver, ¿ya dio de Guaquilla? Eso no. Déjeme ver dónde está usted.
1: Ya se perdió el licenciado Hernán Alba. Me perdí. El otro compromiso a las 15.
0: Ya. El otro compromiso que se jugará será el del Imbabura Sporting Club versus San Luis del Valle en el Estadio Olímpico Ciudad Ibarra a las 15:03 p.m.
1: Colorados tiene el honor de recibir a Mineros Sporting Club en el Estadio Olímpico Eto Vega Paquero en Santo Domingo a las 15:00.
0: Mañana también, 19 de septiembre, el Club Deportivo Ciudad Canela recibe a Vicentinos Dragons Sporting Club en el Estadio Municipal Víctor Hugo Giorgis en el Puyo a las 3:00 p.m.
1: El Club Deportivo Politécnico enfrenta al Deportivo Santo Domingo de los Áchilas en el Estadio Juan Manuel Álava en Calceta a las 15:30 ese compromiso.
0: Mañana también, en cambio, Astilleros Fútbol Club recibirá al Corinthians Fútbol Club en el Estadio Alejandro Ponce Novoa en la ciudad de Guayaquil a las 15:45, Jackie.
1: A las 16:00, el Club Deportivo Grecia recibe a Yoga Bonito en el Estadio Homero Andrade en Chone. Ya. El día de mañana.
0: A ver, vamos... Se me fue vuelta.
1: El día de mañana, el mismo horario, Club Patria frente a Milagro Fútbol Club en el Estadio 7 de Octubre en Quevedo.
0: Ya.
1: Se perdió el licenciado Hernández. El Deportivo Quito jugará de local frente a Santa Fe Sporting Club en el Estadio Olímpico Atahualpa en la ciudad de Quito a las 17:00. Con esto finalizan los compromisos del día de mañana. El domingo a las 9:30 tempranito empieza el compromiso entre Pacífico Fútbol Club frente a Club Sport Patria en el Alejandro Ponce Novoa en Guayaquil.
0: También el mismo día 20, hablamos de
1: del
0: día
1: domingo,
0: ¿no? Justamente en el Estadio Municipal Acocha en La Tacunga, el Fire System Fútbol Club recibirá a Dunami 04 Fútbol Club a las 12:00.
1: El Sagrado Corazón. El día domingo enfrenta al Real Puerto Quito en el Estadio Folke Anderson en Esmeraldas al mediodía.
0: Otro partido que también se jugará el día domingo.

0: Domingo.
1: Domingo, Yoquita, por favor.
0: Es el otro representante de la provincia de Chimborazo, tendrá que viajar para enfrentarse al equipo de Insutec.
1: Ese es buen partido,
0: Estadio Arena La Victoria en Quevedo a las 15 horas será este compromiso.
1: El otro compromiso a jugarse en el Estadio La Unión, El Horno en Pujilí. En cambio, el Club Deportivo La Unión recibe a Baños Ciudad de Fuego a las 15 horas con 30 minutos.
0: A las 16 horas del Pelileo, Sporting Club enfrenta al señor Montúfar en el Estadio Ciudad de Pelileo.
1: El domingo también el Huaquillas Fútbol Club recibirá a Búhos. Fútbol Club en el Estadio Humberto Arteta Mieza en Huaquillas a las 16 horas 4 de la tarde.
0: San Pedro del Pongo tiene que enfrentarse a la Castellana Fútbol Club en el Estadio Gerardo León Pozo en Gualaceo a las 11 de la mañana del día lunes.
1: Y el día lunes también el Atenas Fútbol Club recibirá a Nazareno Sporting Club en el Estadio Alejandro Serrano Aguilar de la ciudad de Cuenca a las 12 horas del mediodía. Así está la programación de el Ascenso Nacional 2026, donde ya se conoce cómo están los horarios, quienes pueden inclusive, creo yo, ya marcar el tema
0: de su clasificación
1: a la siguiente instancia. Ya que no pierda usted la tabla de posiciones. ¿Tenemos chance? Sí, tenemos chance.
0: Sí.
1: Quiero hacerle...
0: ¿La estructura?
1: Exactamente.
0: Yo tengo la estructura.
1: Al momento, ¿cómo quedarían los equipos?
0: ¿Usted tiene la tabla de posiciones?
1: Es que por eso mismo queríamos... Si usted tiene la estructura, déjeme un ratito.
0: Bueno, yo tengo aquí la tabla de posiciones y...
1: Es que por eso vamos
0: Pobre mi colega, está peleando con la tecnología, hay que entenderle también. Él tiene 25 años más de experiencia, no ha vivido en este ámbito tecnológico.
1: No, ¿qué pasa?
0: Bueno, mientras que licenciado Hernán Albán, no, pero sí me gustaría que tenga por ahí la tabla de posiciones o la estructura, cualquiera de los dos, para ver.
1: Vamos a ver así, dígame ya. ¿Cómo? Faltan dos fechas de que termine y recordemos que clasifican dos por serie, de acuerdo al sistema del campeonato de segunda categoría. Al momento, ¿cómo estarían ubicados los grupos? ¿Cómo está conformado el grupo A, Jackie?
0: El grupo A está conformado por el primero del grupo A.
1: Ya, en este caso sería al momento el Astilleros Fútbol Club.
0: ¿No es el otro?
1: No, el del grupo A, me dice usted.
0: No, el Astillero no está líder ahí. El primero del grupo A es el Club Sport Patria. Por el momento ese sería el Club Patria, el primero del grupo A. Está perdido el licenciado Hernán Alba.
1: Estoy volado porque me salen con otros compromisos.
0: En el grupo A está conformado por el primero del grupo A, que sería el Club Sport Patria, y el segundo del grupo B, que vendría a ser momentáneamente el Santa Fe Sporting Club. El primero del grupo E, que vendría a ser el primero Guaranda, del grupo E, que sería Guaranda.
1: E o B.
0: Sería el Guaranda. Y el segundo del grupo F vendría a ser
1: el segundo Fútbol Club Insutec. Claro.
0: Así quedaría el primer grupo.
1: ¿El primero del grupo
0: A? Por el momento. ¿Se pierde el licenciado Hernán Albán?
1: Sí.
0: ¿Por qué? A ver, déjeme.
1: El primero del grupo A, que sería el Club Sport Patria.
0: Exacto. El segundo del B,
1: que sería Santa Fe
0: Sporting Santa Club. Fe. ¿El primero del E?
1: Del E.
0: Ajá.
1: El E sería Guaranda Fútbol Club.
0: Guaranda Fútbol Club. ¿Y el segundo del F?
1: Que sería el Fútbol Club Insutec.
0: Así quedaría el primer grupo por el momento. Al ajo hasta ahí. En cambio, en el grupo B, es el primero del grupo B.
1: El primero del grupo B, que sería, atención, el señor Montúfar de la capital de los ecuatorianos.
0: Él ya está clasificado en
1: ya
0: este grupo.
1: Ya está clasificado.
0: El segundo del grupo A.
1: Actualmente sería Astilleros Fútbol Club.
0: Ahí sí, Astilleros, actualmente. El primero del grupo F.
1: ¿Del grupo F?
0: F.
1: En este caso sería el Club Deportivo Alianza del Cantón Guano. Señor Montúfar.
0: Uy.
1: Duro, ¿ah?
0: Complicado. Y Astillero.
1: Astillero, Alianza.
0: Y el segundo del grupo E.
1: El segundo del grupo E sería Avicet.
0: Uy, durísimo este grupo de aquí.
1: Vamos a ver qué pasa. Complicado. Eso hablamos del segundo cuadrangular, ¿verdad?
0: Sí.
1: ¿El tercero?
0: En el grupo C es el primero del C.
1: Ya, en el grupo C, el primero del C, en este caso que sería 11 de mayo.
0: 11 de mayo. El segundo del grupo D.
1: Huaquillas Fútbol Club, actualmente.
0: El primero del grupo G.
1: Del grupo
0: G.
1: G. ¿Qué sería Daquilema? Daquilema, Huaquillas. ¿Y qué más falta uno?
0: Y el segundo del grupo H.
1: ¿Qué sería Nazareno Sporting Club? Uf.
0: Complejo, duro está. Y más seguro que Daquilema clasifique en este grupo.
1: Se podría dar.
0: Porque la diferencia creo que es de 3 puntos o de 2. Bueno,
1: 4 puntos actualmente sobre Mineros.
0: Ah, no. Podría ser que puede ser ese grupo. El grupo D es el primero del grupo D.
1: El primero del grupo
0: D.
1: D. En este caso, a ver, sería del D, el Club Deportivo Ciudad de
0: Yanzasa.
1: Yanzasa.
0: Uy, qué buena campaña que venía haciendo Yanzasa. El segundo del grupo C.
1: El segundo del grupo C, que sería Milagro Fútbol Club.
0: El primero del grupo H.
1: El primero del grupo H, que sería el Club Aguarico. Río Aguarico Fútbol Club.
0: Y el segundo del grupo G.
1: Sería en este caso Mineros. Mineros de Sporting Club. El del grupo G, el que está...
0: ¿Podría ser Mineros o podría ser el Espoli? También creo que es ahí, ¿no?
1: Sí.
0: Porque está pegadito ahí, la diferencia son, si es que los, de pronto, son los goles.
1: Esperemos que no pasen, si de pronto Daquilema pierde los 2 partidos, inclusive podría quedarse hasta afuera.
0: Claro, pero Daquilema termina de local.
1: Claro que termina de local, pero pueda que suceda y hasta la última fecha es tomarle quién serán los quienes son parte de ese...
0: Los clasificados a esta segunda fase. Así está ya la estructura, una posible estructura que quedaría de los equipos, una posible clasificación de los equipos, porque ya la estructura ya está, licenciado Hernalván.
1: Sí, ya está todo.
0: Solo el señor Montúfar está esperando a sus rivales en el grupo B, porque es el único que ya le dieron
1: clasificado. El primer clasificado es justamente el señor Montúfar, ¿no? ¿Sabe que el partido entre, bueno, ya lo decíamos, ¿no? Domingo, 15 horas en el estadio Arena La Victoria, Insutec versus Alianza del Cantón Guana.
0: ¿Ya está la programación?
1: Sí.
0: Ah, ya. Entonces ya se conoce. Daquilema también ya... Ya dio su programación para este fin de semana. A ver, por aquí. Daquilema juega el día sábado a las 11 de la mañana en el Estadio Universidad Central en Quito, frente al equipo de Espoli. Por aquí nos dieron a conocer el formato para los que van a transmitir, pero no se conoce también los precios. Pero bueno, Daquilema creo que el día de hoy ya viajó para la capital. Ya viajó, ya por ahí vi unas historias de nuestro colega, entonces me da a entender que ya el equipo ya está llegando a la capital para enfrentar a este compromiso. Y me imagino que Alianza, en cambio, también tiene que viajar a Quevedo.
1: Claro, a Quevedo.
0: Tiene por ahí también complejo. Tiene que sacar un buen resultado.
1: Uy, me parece
0: Alianza.
1: Que Alianza ya saldrá rumbo a Quevedo. Ya va a consultar.
0: Hoy. Sí. Usted, licenciado Hernán Albán, que maneja por ahí fuentes de cercanas, puede corroborar esta información.
1: Lo bueno, pero es que bueno, Alianza está bien, ¿no? Hubo hace 15 días una semana muy difícil, muy complicada para el Alianza, pero se llegó a un buen término, se llegó a un buen arreglo. Los jugadores, inclusive, también en su penúltimo partido ganaron jugando en condición de visita y lo hizo bien, y ahí llegó la tranquilidad para que la Alianza esté listo para encarar estos compromisos que se vienen en el marco de la 8ª, 9ª y 10ª fecha del torneo nacional de ascenso, hablando en la segunda categoría a nivel de nuestra provincia. Mañana a las 9 de la mañana se va el equipo del Cantón Guano de la Alianza, porque juegan el domingo a las 15 horas 3 de la tarde. Así es que mañana sale el Alianza rumbo a Quevedo para su compromiso a partir de las 9 de la mañana.
0: ¿Así de rápido le responden?
1: Así de rapidito.
0: Qué bestia, licenciado Hernán Galván mueve montañas, y si no mueve, pues la montaña viene donde él, pero él todo hace milagros aquí. Oiga, licenciado Hernán Galván, estaba por aquí tratando de investigar, creo que sí, Alianza termina la fecha con Imbabura.
1: Claro, allá.
0: Sí.
1: Porque la primera jugó en el Timoteo Machado, terminará jugando en el Olímpico de Ibarra. Por eso el partido de la Alianza que se viene este próximo fin de semana va a ser importante.
0: Es decisivo.
1: Sumar un empate al menos.
0: Eso decía pues el técnico, que él con 20 puntos estaría clasificando en segundo lugar.
1: Claro.
0: Ese es su objetivo, decía el señor Paul Alarcón.
1: Al momento, sí, ¿cuántos tiene?
0: 18.
1: 18. Por eso decía un triunfo más.
0: Porque se le fue esos dos puntos. Ya hubiera tenido los 20.
1: Claro.
0: Sacó un empate
1: este
0: aquí.
1: Este fin de semana, digo, ese día miércoles intermedio de semana hubiese ya conseguido esos dos
0: ya
1: puntos.
0: Ya su clasificación la podríamos decir también.
1: Claro.
0: Así su es. Clasificación en segundo lugar, porque todavía no se sabe. Pero bueno, Alianza y Daquilema tienen que ir a hacer
1: los
0: suyos.
1: La última fecha juegan en Quito contra el Real Puerto Quito, la Alianza.
0: ¿El último?
1: Claro.
0: Ah, contra el Real.
1: Claro, pero ya prácticamente el Real Puerto Quito ya no tendría opciones. Porque tiene 10 puntos al momento.
0: Pero igual, usted, mire la...
1: Mire la Alianza, por ejemplo, 18 tiene la Alianza. Podría llegar un tope del Quito de... El Puerto Quito de 16 puntos. Que ya no le permitiría llegar a la Alianza, que ya tiene 18 puntos. Le podría toparles al club Insotec, ganando los dos y que Insotec pierda un partido.
0: Uh-huh. Pero usted sabe que a veces los últimos equipos también pueden ser una piedrita en el zapato.
1: Bueno, claro.
0: Porque... Por ahí pueden decir, no, vamos a ganarle a ese que está primero y ahí se perjudica en las primeras posiciones. Por eso es importante lo que haga Alianza en condición de visita. Este partido para Alianza se define si clasifica, sea como segundo o sea como primero. Define.
1: Totalmente de acuerdo, así es.
0: Bueno. Así está la programación, licenciado Hernán Alba.
1: Vamos, 13:43. La 1:00 p.m. tienen ya 43 minutos. Bueno, permítame enviar un saludito cordial también, ¿no? Los amigos que están sumándose también a la sintonía. Dice, por favor, un saludito para Matías Torres, el futuro papá del año. Felicidades, mi estimado Matías. Bueno, ser papá es muy importante e interesante, así es que le enviamos un saludito desde acá, desde la Mega, que sea mucha felicidad, mucha tranquilidad, sobre todo en este nuevo reto que tendrá como un padre de familia. El saludo de parte de todos sus amigos, en especial de Caluco, para Matías Torres, que va a ser próximamente papá. ¡Qué felicidades, Mati! Que le vaya bien, que Dios le bendiga también en este nuevo paso importante que usted da en su vida. Son las 13:44, mi estimada Jackie. ¿Tiene algo más para irme yo a la siguiente cabina para enviar a la pausa comercial?
0: Paulito aparece por aquí, aparece por allá, en todos lados está este hombre, el hombre más infiel de la 90.5. Vámonos a una pausa comercial y ya volvemos para analizar también en la próxima fecha que se viene del torneo de futsal, también novedades, usted dijo que tenía de Centro Deportivo Olmedo.
1: Sí, el tiempo no va a quedar muy corto, sí tenemos novedades.
0: Así que vámonos a una pausa comercial así, tan pequeñita, y ya volvemos.
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0: licenciado Hernán Galván, le están llamando. Usted deja acá su dispositivo móvil y pues cualquiera lo deja en silencio, ¿no? Estamos al aire. Pero bueno, volvemos siendo la 1:52. Hay novedades también. Tenemos este fin de semana también inicia los hexagonales. Ya cada uno de los hexagonales, la primera fecha inicia.
1: Recuerde que son dos hexagonales y
0: un cuadrangular.
1: Exactamente.
0: El partido que está postergado es el partido de Independiente contra Barcelona. Perdón, Barcelona contra Independiente, porque Barcelona es local en esta primera fecha. Pero también ahí vamos a darle así rapidito. Hoy inicia entre Aucas frente Macará este compromiso a las 7:30.
1: Aucas Macará. Este partido es por el primer hexagonal para el cupo a la Libertadores de América.
0: Y también por ganar
1: y por el campeonato, ¿no?
0: Póngase, sí, le bueno, ganen a...
1: Recordemos que esto va a iniciarse con una buena ventaja de Independiente del Valle.
0: Claro, tiene 23 puntos de ventaja.
1: Ya inclusive la licenciada Galeas dijo que Independiente para ella ya es el campeón.
0: Para mí es el campeón.
1: Ya, entonces que no juegue.
0: Ya, pues que no juegue, ¿sí o qué? A ver si alcanzan los demás equipos. Guayaquil City enfrenta a Leones del Norte el día de mañana a las 4:30.
1: 4:30 de la tarde.
0: Guayaquil, sí.
1: Este es de Guayaquil City Leones, es por la Conmebol Sudamericana, ¿verdad?
0: Sí.
1: Sí, ya.
0: Por la Sudamericana. Emelec Libertad, mañana a las 7 de la noche, este también es por Sudamericana. El técnico universitario recibe al Delfín el día domingo a la 1:30.
1: ¿Ese va por el descenso?
0: Por el descenso.
1: ¿Sabe que el técnico es hincha Marquito, del técnico?
0: Sí, así me estaba contando.
1: Llora por el rodillo, dice.
0: Llora. El Deportivo Cuenca recibe al Muchurruna el domingo a las 4 de la tarde. Este compromiso.
1: Sudamericana. Claro, Muchurruna está en la Sudamericana.
0: ¿Cuántos equipos están? No, cuatro están en...
1: En la Sudamericana, al 6 en el primer grupo,
0: 4
1: en el segundo y 6 en el tercero. Son 16 equipos.
0: Sáqueme esa duda, licenciado Hernán.
1: Ah, caracho, ¿qué es pues?
0: Liga de Quito enfrenta a la Católica el día domingo a las 6:30 de la tarde. Uy, buen partido ese de aquí. El Manta Llorense me sale que está cancelado este compromiso.
1: Ya.
0: Y el Barcelona Independiente, que es el partido que también está postergado.
1: Postergado, así es.
0: Así está la primera fecha de este hexagonal, cuadrangular y el otro hexagonal de descenso. Déjeme revisar la duda que se me dio. No, pues, Muchurruna y el Deportivo Cuenca está por el descenso. Yo sabía, porque ya dijimos que Libertad y Guayaquil... era por la Copa Sudamericana. Y Emelec Libertad también. Libertad, Leones del Norte, Guayaquil City y Emelec están peleando por la Copa Sudamericana.
1: El descenso está Muchurruna, técnico.
0: Ajá, el Deportivo Cuenca y el Muchurruna están por el descenso.
1: Vale la aclaración entonces. Ahí está la fecha, la...
0: Primera fecha.
1: La primera fecha se podría decir, ¿no?
0: Sí.
1: Vamos a ver cómo, ya ingresando también a la recta final, ya estamos terminando, estamos en mediados de septiembre. Se suspenderá también el campeonato seguramente por la participación que tendrá el combinado tricolor en un partido preparatorio frente a Corea del Sur.
0: Y regresamos.
1: Luego se reanudará ya cuatro
0: el 10
1: partidos
0: de
1: más,
0: octubre, creo que...
1: Octubre, noviembre, ya prácticamente ingresando a la recta final para conocer quién será el campeón del fútbol ecuatoriano. Si se ratifica Independiente como campeón o de pronto hay
0: un nuevo
1: campeón.
0: Soy una mujer sabia y le digo que Independiente va a quedar campeón otra vez.
1: Nuevamente.
0: Sí.
1: ¿Tiene mucha confianza Independiente usted?
0: Yo desde que inició esta la primera fecha, yo dije que Independiente va a ser campeón.
1: Entonces, ¿para qué la Guga Yala? Si usted ya ha sabido todo y adivina,
0: claro,
1: todo el futuro.
0: Claro, yo era divina.
1: ¿No? Ya adivina todo el futuro.
0: Yo estaba predigiendo el futuro. Dice, señor Hernán Galván, ahora sí cambiemos.
1: Saluditos, sí, saluditos brevecitos, ¿no? También a los amigos que nos están siguiéndonos. Un saludito para el ingeniero Fabricio Perero desde... el Cantón Guano, el Guano del futuro, así le denominan al hermoso cantón, y ahí está el ingeniero Fabricio Perero también escuchándonos y mirándonos a través de el Facebook Live. Otro saludito también para mi pana Pablito Durán, más conocido como John Paul, también está en sintonía de la Mega, nos dice saludos mi bro, Dios te bendiga, un saludito también para John Paul, le enviamos a Pablito Durán, no sé si estará en su bólido. Gran amigo del barrio Villa María, de la ciudad de Riobamba. El saludo cordial también a él y a todos los amigos oyentes de Radio Estéreo Mundo, la Mega 90.5. 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Son las 13:55 también.
0: Hernancito.
1: Había lo que me dicen, interesante me pareció. Me dicen que haga una consulta. ¿La señorita Jackie de pronto no es de Guano? Digo, perdón, ¿de Chambo?
0: No.
1: No.
0: No, que yo Chambo. Soy de Chambo.
1: Sí, es que lo que le pasa es como usted es la adivina.
0: Ah, ya, no, no, no.
1: Entonces, como
0: no,
1: dicen
0: no,
1: que
0: no.
1: Allá de Chambo son los que adivinan el futuro, leen, usted como dice que ya ha dicho que...
0: Páseme su mano, le voy a leer.
1: No, no, yo no,
0: porque, así, a ver, porque le descubro todo lo infiel que es el licenciado
1: Hernán. Vea cómo se ve ahí el oiga, poder del dinero.
0: Oiga, licenciado Hernán Albán.
1: El poder del por dinero aquí. En su mano, vea cómo se le ve, mire. Sí sabe que es la mano del dinero esa de ahí, la que le cruza.
0: ¿Está?
1: Claro.
0: ¿Y esta?
1: ¿También?
0: ¿Y ahora qué le digo, licenciado Hernán Albán? Usted también es un brujo, gitano. Oiga, por aquí tenemos también saluditos en nuestra transmisión.
1: Ya, a ver.
0: Dice Juan Mosquera, un saludito para usted. ¿Qué será del Bombillo Club Sport Emelec?
1: ¿Qué será del Bombillo? Pero no sé si está diciendo, es el no sé si es el ingeniero Juanito.
0: El Junior, dice Junior. Aquí.
1: Saludos a Juanito Mosquera. Pero yo creo que Juanito me está dando la impresión que como que se está burlando de los hinchas del Emelec. Porque dice, ¿qué será del Emelec? Dice.
0: No, pues este fin de semana juega el primer partido.
1: Juega el primer partido. Más bien, Juanito, deséle suerte al Bombillo, que no viene pasando buenos momentos. Está de mal en peor, deudas.
0: Logró clasificar.
1: No consiguieron el objetivo, ahora les queda solamente la sudamericana. Ojalá puedan superar tantos inconvenientes que se han dado el inicio de este mismo año y que pueda el Bombillo también nuevamente regresar donde tenía acostumbrado a su hinchada, ¿no? En las primeras posiciones, buscando clasificar a la Libertadores, a eventos internacionales. Hoy la situación es complicada de el Bombillo, el equipo eléctrico del Club Sport Emelec.
0: Carlos Marcelo Chavarrea nos dice, Dios le pague los saludos cordiales, amigos de corazón. Creo que ¿quién? Es el señor que está de cumpleaños. Un saludo también de feliz cumpleaños al señor Carlos Marcelo Chavarrea.
1: Saluditos a Carlos Marcelo Chavarrea. No, un abrazo grande, Carlitos. Comenzamos con doña Marielita y me decía que está siempre escuchando la programación de La Mega, así que le enviamos un saludito grande también en este día muy interesante para usted y para toda su familia, mi estimada Jackie.
0: Carlos Enrique, saludos. Dios la bendiga. Excelente programa. Luis Ábalos, el Alianza debería hacer los cálculos para clasificar segundo, nos dice. Y Mario Pilco nos dice, saludos, ¿qué tan alto es la posibilidad de que se quede Alianza de Guano de Aquilema para no avanzar a la siguiente fase del ascenso?
1: Muy bajo. Porcentualmente hablando, yo creo que las observadas los primeros son el de Aquilema y también el Alianza del Cantón Guano. Es un porcentaje muy bajo para que no puedan conseguir su clasificación a los cuadrangulares.
0: Otra pregunta. ¿Qué opina de lo que están reclamando los ex trabajadores del Centro Deportivo Olmedo este año? ¿Será que le cumplen con los pagos o no?
1: Por eso en la vida uno tiene que ser humilde desde cuando inicia en cualquiera de los lugares que empiece a trabajar, a laborar. Porque cuando se crecen, ahí están las situaciones. Cuando se hacen guau, guau, guau, las consecuencias son esas. Por eso en la vida uno tiene que ser transparente, honesto y sobre todo dedicarse 100% a su profesión, que en este caso es comunicar, no comentar, no bloquear, no hablar mal del prójimo. Ahí están los mismos que estuvieron ahí, hoy día están reclamando deudas pendientes. Mi pregunta es, ¿al señor interventor han de pagarle? O él tenía que haber el representante legal en ese momento. O el medio de trato no tiene nada. Así es que sigan nomás esperando la deuda. Sigan nomás esperando la deuda porque ya hay una publicación que decía que le culpan al doctor Adriano y al doctor Núñez que no se les cancela. Así tiene nada que ver. Lamentablemente es así. O sea, hasta para hacer un contrato o hasta para prestar sus servicios hay que ser vivos, inteligentes, firmar un contrato, quién firmó, quién es el responsable de ese contrato cuando ustedes han ido a laborar. O sea, por eso, reitero, en la vida hay que ser primero buenos seres humanos, buenas personas, no arrastrarse ante nadie, sino siempre tener la vista en alto y poderles ver o observar de frente, dónde, cuándo y cómo sea. Ahora sí, esa situación en cambio, ya verán cómo arreglan los señores que a su debido tiempo prestaron servicios al equipo, al Centro Deportivo Olmedo. Me imagino que habrá documentos que presentarían también el Ministerio del Trabajo y ya las instancias legales serán quienes solucionen. Pero ya cuando ingresamos a la parte final, les voy a dejar algo aquí picadito, ojalá el día lunes ya tengamos mayor conocimiento. El tema de Olmedo está bajo la dirección de la síndica de quiebra, que ya lo habíamos analizado hasta varios días atrás. No cambia todavía el tema de Olmedo. Olmedo, al momento, no hay a quién dirigirse porque no hay un representante legal. Conozco que hay diálogos con la síndica de quiebra para ver si hay la posibilidad de llamar a elecciones a un proceso electoral. Pero el principal impedimento para que no se pueda gestionar o hacer algo es la acción de protección presentada hace varios meses por uno de los socios del equipo riobambeño. Todavía no hay sentencia, conversando con abogados en libre ejercicio. Lo único que podría motivar y ayudar de manera directa para llamar a un proceso eleccionario o que a su vez la FEB mismo pueda de pronto nombrar a un representante legal conjuntamente con el Ministerio del Deporte o con la síndica de quiebra llegando a acuerdos, es que se saque esa acción de protección o se desista, que sí hay cómo desistir. No es que no hay cómo, sí hay cómo. Me han comentado los abogados en libre ejercicio, de haber cómo, hay cómo, porque no hay sentencia. Así es que es el momento también de poder apoyar. Ahí me quedo con algunas cositas también. Lamentablemente el tiempo se nos vino muy corto. Hay situaciones también en Federación Deportiva de Chimborazo, ojo, hay nuevo interventor.
0: Otro.
1: Situaciones, sí, hay nuevo interventor. No se puede llamar un proceso eleccionario. Graves denuncias de acoso laboral por parte de un ex interventor, y me parece que es el actual jurídico de Federación Deportiva de Chimborazo. La cosa sigue de mal en peor también en el órgano rector del fútbol, o perdón, rector del deporte amateur de nuestra provincia. Siguen las malas noticias. Lo único bueno que ojalá en el mes de diciembre podamos decir es que tenemos ya un equipo en la primera vez del fútbol ecuatoriano, sea Daquilema o sea Alianza. Ojalá estos equipos puedan conseguir darnos siquiera alguna alegría. En Olmedo muchos se preguntan, ¿qué pasó con la plata del municipio? ¡Nada! No hay billete, no les han dado absolutamente nada en Olmedo. Ese billete está ahí. Así es que no ha pasado absolutamente nada. No sé cómo se están manejando, porque recuerden que ya no hay ni por parte del municipio aquí, si quiere de pronto entregar el dinero que se comprometió en una acta, no puede. No hay a quién dar el dinero porque no tiene representante legal. Lamentablemente esa es la situación del equipo riobambeño, que molesta a sus hinchas, que preocupa también. Ojalá, reitero, ojalá. La situación es muy complicada, Dios mío, y ojalá se pueda dar, se pueda hacer algo para salvar la institucionalidad del plantel de la Sultana de los Andes. A su debido tiempo salieron a hablar ya de proyectos, a hablar de que tienen ni sé cuánto de plata, que jugadores, cuando no pudieron arreglar al menos la situación administrativa actual que vive en Centro Deportivo Olmedo. Pero ya pensaban, soñaban en el futuro de Olmedo con empresarios de ni sé dónde, con empresarios que venían desde ni sé qué lado, cuando hasta ahora el Olmedo no existe, mientras no haya la representación legal en el plantel de la Sultana de los Andes. Es la verdad. Y es la única verdad que hoy por hoy existe en el Centro Deportivo Olmedo. Si no, pregunten. No voy a decirle todo porque sí conozco que hay un grupo de personas, de socios, que están al menos intentando hacer alguna situación con Centro Deportivo Olmedo. Pero para esto se necesita esto: tiempo, billete y también conocimiento. En la parte final, Chaquita, no sé, tome así nomás tranquilita el agüita, para de pronto le vaya a dar algunas giras, alguna cosita, tome nomás suavito.
0: Licenciado Hernán, ya llegando a nuestra parte final de la programación, también este fin de semana hay torneo de la Liga Nacional de Futsal, sí. Serie A. El día de mañana tendrá que enfrentar Leones de Simón Bolívar a Chacaritas a las 20 horas en el Coliseo Municipal de Alausí.
1: 20 horas, 8 de la noche, ¿no?
0: Sí. Y también el otro representante de aquí de la provincia de Chimborazo, Furia Verde, recibe a Star Club el día de mañana a las 18 horas en el Coliseo Liga Parroquial de la Oriente en Quito.
1: Muy bien, Yaquita, que tenga un excelente fin de semana, que le vaya muy bien, cuídese mucho y nos vemos el próximo día lunes.
0: Por supuesto, licenciado Hernán Albán, qué gusto haber compartido micrófonos con usted, me despido, que tengan una excelente tarde usted y todos los oyentes que estuvieron conectados con nosotros, y licenciado Hernán Albán, tenga la bondad de cerrar el programa.
1: Amigos oyentes, un placer haber compartido con ustedes la programación deportiva en este día viernes, que tengan un excelente fin de semana, a propósito, que les vaya muy bien, hagan como la señorita Galeas, no se enamoren, por favor, vivan la vida. Todavía la señorita Galea disfruta de esa soltería, posiblemente viaje hasta Argentina, ¿por qué no? Todo con el trabajo, la experiencia, la gestión, la dedicación y el triunfalismo que tiene siempre nuestra compañera y amiga. 14 horas con 6 minutos, cuídense, un excelente fin de semana. A propósito, si van a beber, no conduzcan, si van a conducir, no beban, evitemos cualquier inconveniente en el tema, sobre todo del tráfico vehicular y cualquier accidente de tránsito. Recuerden que cuando ustedes salen, hay alguien que les está esperando en su casa, sea su madre, sea su padre, sus hijos, sus hermanos. Bendiciones a todos y cada uno de ellos y de ustedes, amigos oyentes. Llegamos a la parte final, Yaquita, por favor, que me acole nada más en la despedida de la programación desde el Control Master, porque me parece que estaban un tantito ocupados nuestros compañeros. Ahí ya le mandaron. Muy bien, amigos, que tengan un excelente fin de semana. Bendiciones. Cuídense. Chao, chao, chao, chao, amigos.
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0: Gracias, muchas gracias, muchas gracias. Pero no, no, no, no, no, no tengo dinero. Pero grande corazón. Bye, bye, bye.
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2: 2:28 PM.
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4: 3 de la tarde con 35 minutos.
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1: 3 de la tarde con 52 minutos.
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0: El debate estará en Chambo y Chimborazo, de frente y sin rodeos. A las 10 de la mañana, Luis Escobar, alcalde de Chambo y candidato a la reelección por Cambio Positivo, lista 101-123.
10: Considero mucho a tu medio de comunicación y además la agenda que me presentes me parece súper, súper buena e interesante. Mire, con gusto, sería un gusto estar aquí.
0: Su gestión, lo pendiente y las nuevas propuestas estarán frente a nuestros periodistas. Y desde Chambo, la voz ciudadana con el abogado José Reino.
11: Estamos muy gustosos en acompañarles para poder analizar este tipo de espacios, que es muy bueno para la ciudadanía y para todos.
0: A las 11:15, Chimborazo entra al debate. 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
0: Vialidad, riego, producción, turismo y las necesidades de la provincia. En el análisis, Jorge Morocho, ex concejal de Riobamba.
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9: 4 de la tarde, con 15 minutos.
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8: 4 de la tarde con 36 minutos.
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1: 4 de la tarde con 48 minutos.
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1: 4 de la tarde con 56 minutos.
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8: 5 de la tarde con 33 minutos.
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1: 5 de la tarde con 52 minutos.
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4: 6 de la tarde con 37 minutos.
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